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1: 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Polvo, lluvia, tráfico. Nuestro coche aguanta de todo, pero mantenerlo limpio no tiene por qué ser un lujo. Hoy te enseñamos cómo preparar un shampoo para lavar el auto. Anota la receta y dale a tu auto el brillo que se merece.
2: Y en otros temas, la fiebre mundialista está aquí, pero ojo, haz que ruede el balón y no tus gastos.
1: Si quieres saber cómo evitar que la pasión mundialista te deje fuera del juego, quédate en la Revista del Consumidor Radio.
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1: En la actualidad, crear nuestras propias tecnologías domésticas es la opción ideal para elaborar productos básicos con ingredientes de calidad y muy accesibles.
2: Lo mejor, no tenemos que buscar por horas lo que necesitamos, ya que lo encontramos en tiendas de materias primas y droguerías. Por eso vamos a preparar nuestro propio shampoo para lavar el auto. ¡Manos a la obra!
1: Recuerda que cada receta está aprobada por el Laboratorio Nacional de Protección al Consumidor. Los ingredientes que vamos a utilizar para hacer 750 mililitros son: una taza de agua purificada, una pizca de colorante vegetal azul, una cucharada sopera de cera de carnaúba, dos tazas de lauril éter sulfato de sodio y cuatro cucharadas soperas de polisorbato 20.
2: También vamos a necesitar los siguientes utensilios: una taza medidora, una cacerola con capacidad de 2.5 litros, un embudo, una cuchara sopera y una botella de plástico de 750 mililitros con tapa. Su preparación nos va a tomar nada más y nada menos que 25 minutos. Sin duda, una gran ventaja.
1: Para poder elaborar nuestro champú para auto, comenzamos vertiendo el agua en la cacerola y la calentamos. Una vez caliente, agregamos polisorbato 20 y revolvemos. Cuando el agua esté a punto de hervir, agregamos una cucharada sopera de cera de carnaúba. Agitamos hasta que se incorpore por completo y dejamos hervir durante 3 minutos. Retiramos del fuego, agregamos el lauril éter sulfato de sodio y removemos suavemente. Después incorporamos el colorante y mezclamos hasta que el color sea uniforme.
2: Por último, con ayuda del embudo, envasamos nuestra mezcla en la botella de plástico y colocamos una etiqueta con el nombre del producto, la fecha de elaboración y de caducidad. En este caso, considera que su tiempo de caducidad es de 6 meses. Finalmente, pero no menos importante, hay que guardarlo en un lugar fresco y seco, fuera del alcance de niñas y niños. ¡Y listo! Tenemos nuestro propio shampoo para auto. Para usarlo, toma en cuenta que para 10 litros de agua se deben disolver aproximadamente 15 mililitros de shampoo. Al final del día, apostar por las tecnologías domésticas no es solo una forma de ahorrar, es tomar el control de lo que consumimos.
1: Si quieres aprender a preparar otras tecnologías como crema de cacahuate, gel para el cabello o jabón líquido corporal, puedes visitar nuestro canal de YouTube, Profeco TV.
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1: La fiebre por la Copa Mundial de Fútbol 2026 ya está aquí y con ella la emoción llega a su punto máximo. Seas aficionado o no, el ambiente festivo invita a participar en celebraciones que, sin planificación, pueden desbordar tu presupuesto.
2: Entre las suscripciones para ver los partidos, la playera oficial o las salidas con amigas y amigos, los gastos se pueden elevar. Por eso, consumir de manera inteligente te permitirá disfrutar la intensidad del torneo sin poner en riesgo tu estabilidad económica.
1: No se trata de no gastar, sino de hacerlo con conciencia. Si vas a comprar productos alusivos con responsabilidad, evita hacer gastos con cargo a tu tarjeta de crédito. Además, para que tus finanzas no reciban una tarjeta roja, considera las siguientes reglas del juego.
2: Establece un presupuesto y define cuánto gastar en artículos y celebraciones sin descuidar tus gastos fijos. Compara precios antes de comprar y elige siempre establecimientos formales.
1: Guarda tus comprobantes, ya que son tu única defensa para cambios, devoluciones o aclaraciones. No olvides que la propina es opcional, ya que es una gratificación voluntaria por el servicio, no un cargo obligatorio.
2: Reflexiona antes de gastar y pregúntate si realmente necesitas el producto o si el lugar donde verás el partido justifica el gasto. Disfruta sin la camiseta oficial. Puedes vivir la emoción del fútbol sin necesidad de gastar de más.
1: Y hablando de camisetas, puedes consultar los costos de los productos oficiales en diferentes establecimientos en el programa ¿Quién es quién en los precios? Pero el precio no es lo único que debes vigilar. En plena fiebre mundialista, las imitaciones y los productos de baja calidad están a la orden del día. Por eso, si vas a comprar algún producto, revisa la calidad de los materiales. Examina las costuras, acabados y resistencia para detectar productos de baja calidad.
2: También verifica el empaque, ya que los artículos originales tienen sellos, hologramas y etiquetas de licenciamiento oficial de las marcas deportivas. Fíjate bien en la nitidez, la calidad de impresión y ortografía de las etiquetas. Las imitaciones suelen tener errores o empaques deficientes.
1: Recuerda comprar en tiendas o distribuidores oficiales. Es la forma más segura de garantizar la autenticidad del producto y hacer valer tu garantía. No te confíes. Aunque la compra sea digital, no debes de bajar la guardia.
2: Para evitar fraudes en tus compras en línea, toma en cuenta las siguientes recomendaciones. Compra en sitios seguros y verifica que la dirección comience con https://. Tenga certificado de seguridad vigente y ofrezca métodos de pago confiables.
1: Comprueba la identidad del proveedor. Asegúrate que el comercio tenga domicilio físico, teléfono, correo electrónico u otros medios de contacto. Consulta la reputación de la tienda y busca opiniones o referencias de otros compradores antes de pagar.
2: Lee los términos y condiciones. Hazlo para evitar sorpresas y conocer las políticas de envío, cambios y devoluciones. Analiza la descripción del producto y revisa materiales, talla, colores y dimensiones. Compara las imágenes con el original y verifica que el número de modelo coincida. Desconfía de las gangas, ya que si el precio está muy por debajo del valor de mercado, es una señal de alerta.
1: Para compras en línea más seguras, consulta el monitoreo de tiendas virtuales ingresando a www.profeco.gob.mx/tiendas virtuales. Ahí te decimos si el comercio es transparente con sus medios de contacto físicos, métodos de envío, precios claros en moneda nacional y políticas de cancelación.
2: Ya para cerrar, recuerda que la Ley Federal de Protección al Consumidor, en su artículo 12, establece que el proveedor tiene la obligación de entregar factura, recibo o ticket de compra. ¡No te vayas sin él! ¡Es tu respaldo! Recuerda que no necesitas gastar en exceso para disfrutar del mundial. ¡Vive la emoción del fútbol con un consumo responsable!
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Me contaron del poeta del pueblo, que escribía hermosos cuentos, y ahora resulta que es más grande con el paso del tiempo. Maestro, con su permiso.

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0: ¡Cuidado,
1: Gracias.
0: Gracias.
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0: Muchas gracias.
2: Gracias,
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2: Gracias.
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es México. Sí, es en Estados Unidos. Dígale al paisano, dígale al hermano, al familiar, que ya nos puede acompañar a través de una aplicación así de sencilla como lo es el Órale Qué Chiquito. Mi nombre es Antonio Gaitán. Le comentaba que es una mañana hermosa, bien bonita. Está el cielo despejado, está fresco, 16 grados centígrados. En ese momento, si sales tú a caminar, o cuando sales en tu vehículo, o cuando sales caminando, que vas a esperar la ruta, no te pongas los audífonos, porque luego la gente dice, ay, voy a ponerme acá unas rolitas. No, no, no, no, no. Unos minutos si gustas, y escucha. Es hermoso escuchar también lo que hay a tu alrededor. No escapemos tampoco. Unos minutos nada más y luego ya ponte la música o escucha las noticias ahí a través de tu recorrido. Pero daste solamente unos segundos. Es bonito escuchar a los pajarillos, por ejemplo. Andan ahí revoloteando, emocionados, emocionados por un día más de vida. Y así, así dice, ay, sí, pajarillo, yo también ando bien contentote, ¿no? Un día más de oportunidad de poder hacer lo que queramos. Lo que se tenga que resolver, se va a resolver. Se tenga que resolver, se va a resolver. Y lo que no, pues no pasa nada. A final de cuentas, disfrute, disfrute este miércoles, que por cierto será un día caluroso. Vamos con lo que nos comenta Víctor Hugo Randeles de la Comisión Nacional del Agua. Nos envía la información de este miércoles 24 y dice que hay un canal de baja presión en divergencia en altura y el ingreso de humedad del Océano Pacífico que va a originar chubascos y lluvias moderadas a fuertes en la Sierra Madre Occidental. Sí, Sierra Madre Occidental, ya sabe que esto abarca pues varios estados del norte del país, incluyendo la parte serrana de Durango. El ambiente muy caluroso va a continuar. Prevalece la onda de calor que como ha durado, principalmente en Baja California Sur, Sonora, Sinaloa, Durango, Chihuahua y Coahuila. Iniciando a partir de este día en Baja California, también en Nayarit, en Jalisco, en Colima, en Michoacán y Oaxaca. Así que el calor abarca a partir del día de hoy, esta onda de calor abarca más estados de la República. Para este miércoles se prevén lluvias ligeras a moderadas, no tan fuertes, máximo por ahí 10 milímetros en la Sierra Occidental. Bueno, ustedes observar en el mapa claramente en qué municipios va a llover. Allá en Tepehuanes, en Topia, en Tamazula, en Canela, Santiago, Papasquiaro, Otae, Sandimas, Pueblo Nuevo, Mezquital, una parte de Xúchil, una parte de Durango, sí, donde tenemos sierra. Y el resto del estado, Nanay, Narnia, decía un amigo. ¿Qué ha pasado? Narnia. El resto del estado, nada de lluvia, incluyendo Durango capital, ahí lo pueden ver como una estrellita. Todos los demás municipios no tendrán lluvias, ni El Oro, ni San Bernardo, ni Indé, ni Coneto, ni Nuevo Ideal, ni Canatlán, San Juan del Río, Pánuco de Coronado, Guadalupe Victoria, Puanas, Nombre de Dios, Vicente Guerrero, Cuencamé, Nasa, San Luis del Cordero, San Pedro del Gallo, Hidalgo, Ocampo, Mapimitla, Hualilo, Gómez Palacio, Lerdo, Simón Bolívar, San Juan de Guadalupe, Santa Clara, todos estos municipios, la gran mayoría, mire, nada de lluvia para el día de hoy. Y según el pronóstico, a corto plazo, pues vean ustedes, igualito, jueves, viernes, el sábado como que ahí aumenta un poquito la nubosidad acercándose al Valle del Guadiana. Ya le platicaré más adelante si es que el fin de semana se esperan lluvias para Durango capital. Lo que sí es que se espera un calor. ¡Ay, mamita! Miren, estamos amaneciendo a 16 grados y subirá la temperatura por alrededor de los 35 grados centígrados. Lo que está ahí entre lo caluroso a lo muy, muy caluroso. Y estas condiciones de mucho calor, tómenlo en cuenta, sol muy fuerte, una radiación muy fuerte y altas temperaturas van a permanecer los próximos días, el resto de la semana. Y lo digo que lo tome en cuenta porque hay que hidratarse bien, no se exponga bajo los rayos solares en las horas pico y bueno,
use cachucha, sombrero, sombrilla, bloqueador, porque sí, de por sí, ya está uno prietillo. Y ahora con las temperaturas así, pues peor tantito viento, ¿no? Realmente el viento va a estar muy, muy moderado, no me está marcando viento. Y así las condiciones para este miércoles, entonces, el pronóstico que voy a poner hoy, póngase ropa fresca, agradable, rica, siéntase cómodo. Si es de los que le gusta alguna bermuda, algún chor, va. Alguna faldita, disfrútela. Ahorita va a estar para que usted pueda andar a gusto en lo que todavía, principalmente en las escuelas, están pues en actividades escolares. Se acerca el verano, ¿eh? Se acerca el verano y dicen que vendrá lluvioso. Y mire, precisamente hablando de cómo viene el verano, vamos con la portada de El Órale Qué Chiquito. ¿Cuáles son las principales noticias que el día de hoy se comentan? Ayer entró en sesión el Consejo Estatal de Protección Civil y se declaran en sesión permanente. Ahí precisamente invitaron a nuestro amigo Víctor Hugo Randeles de la CONAGUA, quien les informó cómo vienen en cuestión de ciclones, tormentas, lluvias, cómo cierra junio, pues ya prácticamente nos queda una semana. ¿Cómo viene julio? ¿Qué si la canícula? ¿Qué si agosto con el monzón mexicano? Lo que sí, en esa reunión del Consejo Estatal de Protección Civil, que estuvo pues encabezada por el secretario general de gobierno Héctor Vela Valenzuela, y ahí se encontraban también las fuerzas militares, ¿sí? En Protección Civil participamos todos, autoridades estatales, municipales, federales. Ahí estaba Arturo Galindo, quien es el coordinador estatal de Protección Civil, pues tomando nota rápidamente, ¿no? A ver qué pasó, y luego que la tormenta, y que los huracanes, y que el Pacífico, y que si entra un ciclón por el Atlántico, pero que si bordea por acá, y que si agarra por el Golfo de México, y que si baja acá por Tamaulipas, ¿no? Y ese también nos va a llegar. Y tomando nota Arturo Galindo para coordinarse ya con cada uno de los municipios. ¿Qué nos dicen en esta sesión de Protección Civil? Que se esperan lluvias 25% por arriba del promedio anual o del promedio histórico. ¿Qué tanto llueve en julio? Ah, pues va a llover un poquito más. Oye, ¿qué tanto llueve en agosto? No, pues que va a llover un poquito más. Y empiezan a hacer los cálculos. ¿Cuántos milímetros caen en agosto? ¿Cuántos milímetros caen en julio? El detalle es que si fueran lluvias regulares, por así decirlo, oye, está lloviendo hoy, está lloviendo hoy, ya cayó tantos milímetros, ok, mañana va, ya llovió otro poquito, le vas juntando, ¿no? Como que a chorrito y chorrito y a chorrito le vas llenando, ¿no? No, la situación es que la interacción de la canícula durante julio, la situación del monzón mexicano durante agosto, son pronósticos, ¿eh? Puede generarnos, sí, esta cantidad de lluvia que no es para espantarse. Ay, 25% más, no es así como, qué miedo. No, el detalle es que viene de manera irregular. O sea, haz de cuenta que dicen, oye, hoy no llueve, mañana tampoco, ¿no? Y luego de repente, ay, te va un baldazo, órale, de trancazo, como si se aventaran una de esas cuando andan jugando en el barrio, ¿no? Que llenan las bombitas, los globitos. Los globos de agua. ¿Sí jugaban eso, Parker, todavía? Todavía juegan eso. ¡Qué bonito! ¡Qué divertido! Ah, vamos a llenar y avientas el globo y ¡puff! Así es de cuenta que de pronto puede ser que las lluvias nos lleguen así. Andas tú bien tranquilo, como pasó el otro día, ¿no? Bien tranquilo, así como, no está lloviendo. Ni el paraguas voy a sacar y de repente, ¡órale! Y tengo un baldazo. El baldazo de agua. Ese es el detalle. Por eso Protección Civil dice, ok, voy a estar en alerta permanente para estar informando de manera muy oportuna cómo viene el clima, qué nos espera, qué acciones preventivas tengo que hacer y cómo puedo reaccionar ante una contingencia. Le avisan a los municipios, ya saben algunos, oye, atento porque el río, que el arroyo, que la llave, que hay que tener por ahí listo cualquier situación de albergue, hay que estar preparados. No es un tema de que nos estemos asustando, no, es un tema de alerta prevención para poder estar listos ante una temporada de lluvias que viene así, un poquito arriba de lo normal,
pero que de una manera muy, muy irregular. Por eso está en portada hoy de El Órale Qué Chiquito esta información en primerísima, y estaremos atentos como medio de comunicación para informarle a usted, como lo hacemos todos los días, de manera muy oportuna. ¿Qué más viene en este importante medio de comunicación? Bueno, precisamente en materia de agua. Ayer les entregaron equipo nuevo, maquinaria. Mire, esto es para desasolvar. Obviamente dices, bueno, oye, pues hay que mover, que hacer un bordo o quitar un bordo. Rápido, ahí tenemos una máquina, aguas del municipio B, y a moverle para que pueda en un momento dado dar una atención de una zona que estén reportando. También les entregaron camionetas nuevas a los de aguas del municipio de Durango. Yo pregunté, dije, oiga, ¿usted es el que anda cortando el agua? Sí, déjele poncho la llanta. No, son para atender cualquier denuncia. Ya sabe que aguas del municipio pues tiene una línea de atención. La gente llama, dice, oiga, tengo un problema del servicio, oiga, tenemos este problema en el pozo, oiga, tenemos esta situación en la colonia, en la calle. Bueno, ahora con estas unidades nuevas, la promesa es que van a atender de manera más rápida y oportuna cualquier reporte ciudadano. Son 82 unidades nuevas, es el renovado parque vehicular de aguas del municipio de Durango. Esta entrega fue encabezada por el gobernador Esteban Villegas y el alcalde Toño Ochoa. La inversión ronda por alrededor de los 30 millones de pesos en parque vehicular. Y repito, estos vehículos van destinados a la atención de fugas, trabajos de drenaje, desasolves, mantenimiento de infraestructura hidráulica y reportes ciudadanos. Es parte de lo que ayer, el otro día platicamos con Jesús González Smith, usted lo recordará, el tema del servicio, la atención, y de que pues no le falte agua y que también no falle el drenaje, y más ahora que vengan por ahí las tormentonas, ¿no? Por cierto, ayer nos comentaban y se confirmó después de la tormenta que cayó antier, el colector Jalisco todavía no lo terminan, pero ya jarro, ya rundo, ya dice, oigan, no se inundó la Jalisco, no se inundó, dijo, y apenas va al 80% del colector, ya no nos falta algunas conexiones, lo vamos a tapar, son unos tubotes acá muy grandes, dijo. Entonces su primer prueba de tormenta ya la pasó el colector Jalisco. Se vendrán otras tormentas, vamos a ver. Falta el colector Andrómeda, allá en Villas del Guadiana, también lo mencionó ahí el gobernador Esteban Villegas. ¿Qué más viene hoy en el Órale Qué Chiquito? Uno de los grandes pendientes de México, ahí está la presidenta. A ver, ¿podemos hablar de seguridad? Sí, me parece que como ciudadanos decimos, oye, que está pendiente en el país, sigue pendiente en el país. Seguridad es una, ¿no? Ok. Salud. No, pues, o sea, yo estoy bien, no estoy enfermo, no. El detalle es cuando te enfermas, que vas al hospital público, al que tú me digas, siendo público, si vas al privado, pues es otra cosa, ¿no? Ahí en el privado, pues obviamente te van a cobrar y que la vacuna te cuesta tanto y que el medicamento y que los estudios, y dices tú, no, pues voy al público. Pero ¿qué pasa en el hospital público, en el IMSS, en el ISSSTE, en los hospitales públicos también del estado? Llegas tú y dices, oiga, vengo a la consulta, sí, fórmese por favor, pues déjeme que lo atiendan, ya te checa el doctor, te saca una receta y te dice, vaya, súrtala usted a la farmacia aquí para que, pues tiene derecho, ¿no? Vas tú a la farmacia y te dicen, oiga, este medicamento no lo tengo. ¿No lo tiene este? No lo tengo. Lo voy a tener dentro de un mes. Y dice, no, pues ahorita me duele, pues necesito para ahorita, soy diabético, soy hipertenso, no sé, no puedo dejar de tomarme la pastillita diaria. No lo tengo. Véngase de un mes o pues, cómprelo usted, ¿no? A final de cuentas. Y sales ahí, pues, del hospital público, que es un derecho, estamos hablando de derechos, dices tú, no, el Estado mexicano, hablando de los gobiernos, no me está cumpliendo el derecho que tengo, el derecho a la salud.
Bueno, le comento eso porque sí, sí es uno de los pendientes. El gobierno de México anunció una nueva etapa del programa Farmacias del Bienestar. A partir de agosto viene la expansión nacional de las farmacias del bienestar para dar, fortalecer el acceso a los medicamentos y los servicios de salud. Este modelo forma parte de la política impulsada por la presidenta Claudia Sheinbaum y busca ampliar la cobertura de medicamentos a la población. Sí, el que tú y yo vayamos y, oiga, vengo con la receta. Y te diga, no, hay en farmacias del bienestar. Ah, aquí está, sí, ya, dígame. Oiga, vengo aquí. Sí, tengo el medicamento, sí lo tengo, no se preocupe. No, hasta una línea telefónica y ahorita lo resolvemos, ¿eh? Eso sería maravilloso, ¿no? Eso sería maravilloso. El tener acceso a medicamentos, a los que usted y yo necesitamos, ¿no? Porque repito, sí, si tú haces una pregunta, dice, oye, ¿qué está pendiente en México desde hace mucho? Desde hace mucho. Tema de salud, eso es el tema, ¿no? Vamos a ver con esta expansión de las farmacias del bienestar si responden a este pendiente que tenemos en el país y en este caso, claro, que tenemos en Durango. Por eso está en el hora de qué chiquito el día de hoy este tema. ¿Qué más viene en portada? Vámonos a un tema internacional. No terminan Estados Unidos e Irán en ponerse de acuerdo. No terminan. Y hoy se pregunta uno, bueno, ¿y por qué están en guerra? ¿Se acuerda alguien por qué están en guerra los de Estados Unidos y los de Irán y los de Israel? ¿Se acuerda? Pues por un chisme así de, oye, Irán tiene polvo nuclear y va a desarrollar una bomba nuclear. ¿Cuándo, oye? No, pues quién sabe, pero de todos modos no lo podemos permitir, ¿eh? ¿Pero tienes alguna fecha para cuándo? No tengo, pero de todos modos no. Y empezó por ahí, por el chisme. ¿Cuál chisme? Lo que pasa es que son intereses económicos, el estrecho de Hormuz, el petróleo. Estados Unidos dice, oigan, yo lo que quiero es su dinero. Fíjate, uno de los temas que puso Estados Unidos en la mesa a Irán, le dijo, oye, cómprame a mí. ¿Qué necesitas? ¿Maíz? ¿Soya? Yo tengo. ¿Cuántos billones de dólares tienes, Irán, para comprar este? No, pues sí tengo tantos millones, se los estaba comprando a China. No, cómpramelos a mí, ándale, vamos a hacer negocio. O sea, Estados Unidos lo único que hace es ir y hacer negocio. Empieza a tirar pedradas, ¿no? Y luego ya, vamos a sentarnos. Y va sobre el dinero. Así es Estados Unidos. Se habla de, Pakistán anunció una nueva ronda de diálogo y de negociaciones entre Estados Unidos e Irán, y el tema que se va a poner en la mesa es lo que le estoy diciendo. Dinero. Ya fue Estados Unidos con China, ahorita trae otra vez pleito con China, le quiere poner aranceles, China ya le dijo, a mí no vas a poner a mí condiciones. Le dijo a unas empresas chinas, ya no les hurtan a empresas estadounidenses. Y vamos sobre el mismo tema. Dinero. Así las cosas. Estados Unidos, esa es money is money. Eso es su marca que ellos tienen. Y dicen, oye, va y busca y a ver qué le agarras a Argentina, y a ver qué le agarras a Colombia, ahora que se metió también en las elecciones, y a ver qué le agarras, y a ver qué le vendes, y a ver qué te compra. Y está el tema ahí. Por eso está en portada del hombre que es chiquito. Sí, este hombre, Donald Trump, que descaradamente reconoció el otro día que se metió en las elecciones de Colombia, ¿eh? Vamos a ver cómo queda el conteo. Hasta ahorita el conteo dice que ganó la ultraderecha en Colombia. Ahí hay un cambio del socialismo a la ultraderecha. De confirmarse eso, pues es un triunfo de la ultraderecha en esa parte del continente. Pero descaradamente Trump dijo, sí, yo le ayudé. Yo me metí, miren, ay, ganó, ¿verdad? Sí, bueno. Tema que está en portada del horario que es chiquito, claro. Por supuesto, dada la relevancia de lo que implica esto a nivel global, porque ve que este tirito que se aventaron, pues ocasionó que subieran los precios del petróleo, las gasolinas. Bueno, nos vino a traer a todo el mundo de cabeza. Y bueno, ¿qué más? ¿Qué más vamos a platicar aquí en el noticiero? ¿No está la portada del horario que es chiquito?
pero vamos a darle la información de manera amplia. Ayer el gobernador, precisamente en este evento de aguas del municipio, nos declaró a los medios de comunicación algunos temas que generaron incluso revuelo en algunos medios nacionales. De entrada, empezamos platicando con el gobernador sobre el tema de seguridad. ¿Cómo percibe el duranguense y él estos operativos federales? Las redadas, los cateos que están haciendo los murciélagos, los perrazos, los acorazados, como les llaman a todos estos grupos de élite de las fuerzas castrenses. ¿Cómo ve la percepción de los militares haciendo todo este tipo de trabajo? De entrada, el gobernador dice, a ver, de pronto en redes empiezan a hablar como de, ay, que se está calentando y que la guerra y que traca, traca, traca. No. Ustedes observan, son operativos realizados con estrategia de inteligencia. No se ha dado desde el 3 de junio, que fue cuando tuvieron por ahí un altercado y que cayó un guardia nacional y que amenazaron a la guardia y se dejaron venir los militares. A partir de ahí no ha habido pues ningún rafagueo, ¿no? Que hablemos de víctimas civiles. Oye, en una balacera y ahí tantas. No. Y son operativos y bien hechos, qué bueno. Es más, la gente está contenta. ¿Se siente más seguro Durango? Sí, se siente más seguro. Sí. Entonces dice, de entrada, bien. Además, Durango va a comprar armamento. Ya está en Ciudad de México el secretario de Seguridad, Óscar Galván, en la compra, en la negociación de esas armas, que vendrán, primero serán entregadas a la Sedena, porque tienen que estar registradas. Y se espera, es una fecha tentativa, 30 de junio, que venga incluso, tal vez, el secretario de Seguridad, Omar García Harfuch. ¿Quién sabe? Está invitado, porque la agenda de él es un tanto compleja. Es muy probable que venga Harfuch a hacer la entrega a los policías de Durango, armamento, arcos carreteros, tecnología, para fortalecer también a los cuerpos de seguridad locales. Primer tema que abordó el gobernador. Segundo, se le preguntó por la visa. ¿Tiene visa para viajar a Estados Unidos, Esteban Villegas? Su respuesta fue así: sí, sí tengo visa. ¿Qué sucedió entonces? Porque se hablaba de algún detalle. Sí, hay un detalle, es cuando llegas y, oiga, voy a viajar a Estados Unidos, oiga, ¿puede pasar aquí con la gente del consulado aquí a migración? Sí, permítame, ¿cómo no? ¿Qué pasó? Oiga, hay un detalle con su visa.

0: un detalle en la visa del gobernador, pero dice que sí la tiene y que sí puede viajar. Ahorita lo platicamos y usted lo va a escuchar, usted lo va a escuchar. ¿Qué más mencionó el gobernador y que también generó pues atención sobre lo declarado en materia reciente? Bueno, habló de su visa, habló de la compra de armamento y bueno, pues también habló de lo que viene siendo, pues básicamente esos son los temas yo creo más relevantes, ¿no? Ahorita le platico. A ver, armamento, visa y lo que viene siendo la visita de Omar García Harfuch, la posible visita de Omar García Harfuch. Esta y mucha más información, ahorita que venga Pilar, él trae también. Nuestra compañera Jenny, no se diga. ¿Qué les dije, muchachos? Cristiano Ronaldo. ¿Qué te dije de Cristiano Ronaldo? ¿No? ¿Lleva 10? A ver, pero es el único jugador que ha metido gol. O sea, también ya tiene un récord histórico. A ver, dejo voy a la pausa porque ya llegó Jenny. Y ahorita vamos a platicar del Mundial. Del Mundial porque ayer se rompió otra marca. Otra marca de los mundiales en el mundo. Lo platicamos después de la pausa. 6:59 PM. Volvemos.
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0: minutos. Una vez más, reitero los saludos a la gente que nos acompaña a través de las diferentes señales y plataformas del grupo Garza Limón. Buenos días a usted que está en radio, televisión, internet, redes sociales o en la plataforma también de la aplicación del Órale Qué Chiquito. Y buenos días a mis compañeros en esta mañana, mi querida Jenny.
1: Hola, buenos días.
0: Hola, ¿cómo estás?
2: Don Pilar Aguilar. Buenos días, Toño. Jenny, buenos días. Buenos días a todos.
0: Buen día, Pilar, ¿cómo está?
2: Bien, ¿usted?
0: Vamos aquí. Es que están enseñando ahí el pecho.
1: ¿Quiere enseñar pecho?
0: No, tápese, no se ha pelado.
2: Me quitó, me lo desabrochó el parque.
0: ¿Qué le andas desabrochando el botón, Pilar?
1: Es para subir rating.
0: Atrevido. Sí. No, es que se vale, déjeme decirle que va a hacer calor, entonces hay que andar fresco.
2: Claro.
0: Hay que andar fresquecito, viene el calorcito fuerte.
1: Esta semana viene el calorcito fuerte.
0: Sí, cómo no.
1: Pero bueno,
0: lo que sí es que se han presentado algunas tormentas. El partido, creo que de Francia, se tuvo que suspender momentáneamente.
1: Tormenta eléctrica, pues momentáneamente por bastante tiempo, si no me equivoco, fue como una hora más o menos que se tuvo que detener. Yo dije, no, los jugadores ya bien fríos, ya se tienen que volver a calentar de nuevo. Pero sí fue por esta situación climatológica, que de hecho en México también corríamos mucho ese riesgo, porque sí es temporada de lluvias en México, en Guadalajara. Entonces, de hecho, después del partido inaugural, si no me equivoco, no. Fue el segundo partido, nos cayó un tormentón allá en Ciudad de México, pero pues ya todo se arregló, igual los estadios están perfectamente bien. Con el de Francia sí pasó eso, que el estadio estuvo en buenas condiciones, el pato estuvo en buenas condiciones y se siguió, porque ahora sí que no pueden posponer el partido por todavía.
0: Claro, sí, es época de mucha lluvia, Guadalajara no se diga, muy lluvioso. Aquí nada más fue la tormenta que nos cayó antier.
1: Sí.
0: Miren, mandaron un video. Yo no sé mucho, amigos de servicios públicos municipales. Ya sabes que andamos regando algunas partes con pipas, ¿no?
2: Ajá. Sí, los jardines.
0: Los jardines. Pero, a ver, está inundado.
2: ¿Para qué la andan regando?
0: La andan regando. Así exhibieron en redes sociales. Bueno, el señor muy trabajador, él a lo suyo.
1: A él le dijeron,
2: ¿está cumpliendo
1: que
2: con su bebé?
1: Él cumplió.
0: A él le dijeron,
2: vete,
0: oye,
2: vete a regarla.
0: Vete a regarla, ¿no? Y él dijo, a ver, yo traigo mi itinerario. A mí me dijeron, a las 4 de la tarde tienes que ir a regar las áreas verdes frente al hospital 450.
2: La vista.
0: Está inundado, no me importa.
1: A mí me dijeron, cumple tal día, tal hora. Yo cumplo.
0: A mí me dice,
2: las órdenes no se discuten, se cumplen. Ahí está.
0: ¿Qué tal, eh?
2: Oh, muy cumplido el señor.
0: Muy cumplido.
2: Muy disciplinado.
0: Muy disciplinado. Dijo, ya traigo la pipa llena, lo ya tengo.
2: Merece un bono.
0: No, sabes que tú. Pues te debe caer el sentido común, ¿no?
2: Sí.
1: Sí.
0: ¿Para qué andas regando si ya está inundado? Ahí se inunda.
1: Sí, yo creo que sí le debe haber dicho al jefe, pero yo creo que el jefe le debe haber dicho, oye, pero pues tenemos que cumplir, después nos van a regañar.
0: Yo no me meto en problemas.
1: Exacto.
0: A mí me dice la agenda, usted a tal hora yo voy. Sí. Vámonos. ¿Qué pasó? ¿Cumpliste así como no? Aquí está.
1: El pobre arbolito bien ahogado.
2: Hasta encharqué.
0: Durango. Bueno, pero no. En esos días vendrá seco. Pero bueno, ¿qué nos platicas en los deportes?
1: Pues bien, precisamente iniciamos con los partidos de ayer. Estuvo bastante interesante porque Inglaterra no pudo pasar con gana 0-0. Es un resultado que sorprendió a mucho. Croacia con Panamá también se va por lo mínimo. Colombia le gana apenitas, mire. Apenitas la salvó contra República Democrática del Congo. Entonces el grupo está más difícil de lo que creíamos. Y también, pues, el resultado que todos esperábamos, Portugal le gana 5-0 a Uzbekistán con 2 goles de Cristiano Ronaldo. Con esos 2 goles llega a los 10 goles mundialistas. Llega a los 10 goles mundialistas, pero eso sí, es el único jugador en la historia del fútbol en anotar en 6 mundiales. Y muchos dirán, ¿y Messi? Messi también ha jugado con él, pues, los 6 mundiales. La diferencia es que Messi no logró anotar en el Mundial de 2010 y Cristiano sí. Eso lo convierte pues en el único jugador en haber anotado en 6 mundiales. Algo histórico, ¿eh? Porque pues son más de 24 años.
0: Sí, este Mundial está rompiendo récords.
2: Sí.
1: Es.
0: La audiencia de televisiva la rompió el México-Corea.
1: Así es.
0: Creo que va a haber otros partidos. el tema de goleadores, Messi.
1: Messi ya lo rompió.
0: Y ahora más mundiales con más goles, bueno, o más mundiales con gol, Cristiano Ronaldo.
1: Así es. Entonces, y luego también el hecho de que tengamos más selecciones, porque sí, claro, también el formato cambió completamente.
0: Eso ayuda también bastante.
1: Exacto, ayuda también, pero pues sí creo que sigue siendo lo mismo. Puede que como ahora hay equipos más fáciles, pues digan, van a anotar más, pero pues ya vimos esos equipos fáciles, ¿eh? Porque creo que el único fácil ha sido este Curazao, porque República del Congo no se ha dejado, ha quedado 1-1, 1-0. También Uzbekistán, a pesar de que ayer lo golearon, tampoco se ha dejado bastante. Entonces yo creo que sí están sorprendiendo estos equipos que pensábamos que iban a ser fácil.
0: Bien emotivo lo de Curazao al lograr su primer punto.
1: Sí, también.
0: Son esos equipos
1: felices.
0: Es que son equipos que dicen, oye, yo sé que no vas a ganar el mundial, con que hayas llegado y ganes un punto, ya tu afición, ya con eso
2: que haya entrado a la cancha.
1: Claro, porque es su primer mundial en su historia, o sea, es la primera vez que ellos participan en un torneo así. Entonces, para ser su primera vez, haber ganado un punto y estar luchando, pues para ellos es algo impresionante. Haberle metido gol a Alemania,
0: sí, claro,
1: para ellos también fue muy guau.
0: Pues en las celebraciones, obviamente ayer fue viral Cristiano Ronaldo con el Siu, así celebra él. Así festeja Cristiano Ronaldo su primer gol del Mundial 2026 y lo que lo convierte, miren, ahí está cómo va y lo celebra con la afición, ¿no?
1: Que de hecho todo el estadio se escuchó
0: y ahí va.
2: Ahí está.
1: Así es.
0: Yo volé.
1: Sí, pues muy bonito. Ayer una compañera me preguntaba, ¿usted qué preferiría si llegan a la final? ¿Que Cristiano Ronaldo se lleve el Mundial o que México se lo lleve? Supongamos una final México, Cristiano Ronaldo.
0: ¿Y qué te dijo la compañera ella?
1: Pregúntele a Parker qué me dijo.
0: ¿Qué te dijo la compañera?
1: No, Parker, ¿qué me respondió?
0: Ah, ¿tú qué quieres, Parker? ¿Y gane la copa quién? ¿Quién dijiste?
2: ¿Cómo? ¿Pero por qué?
0: ¿Qué dijiste, Parker?
1: ¿México? Ya le dije que eso es traición a la patria.
2: No, México, ¿cómo que Cristiano?
0: Vamos a dejar, no va a poner violento. ¿Qué traes? Bueno, ¿qué más nos platica? ¿Qué nos platica usted, Pilar?
2: Oiga, ¿usted no se llama Juan Antonio?
0: No, José Antonio.
2: ¿Usted no se llama Juanita y Jenny?
0: Pepe Toño.
1: No, Jennifer Citlali.
2: No, pues ni cómo felicitarlos, porque era el día del San Juan.
0: Ah,
2: el 24 de julio, el mero día de San Juan.
0: Sí.
2: Un baile se celebraba en ese pueblo.
0: Sí, señor.
2: Felicidades a todos los, a todas las Juanitas, a Juanita Ayala, que nos sigue mucho.
0: Saludos, Juanita.
2: A los Juanitos, a nuestro compañero Juan, el cubano.
0: Sí, ayer cumplió años Juan, el del tamborazo saltense,
2: también,
0: por cierto. Un abrazo, mi
2: hoy
0: Juan.
2: Hoy es día de su santo.
0: Y hoy es día de su santo, doble festejo.
2: Felicidades.
0: Juan
2: a todos
0: Valenzuela, ellos. Claro.
2: Y bueno, pues mientras que en muchos hogares van a estar de fiesta, hay hogares muy tristes en Durango, por algunas desapariciones. Mire, pues ya ni qué decir del caso de Carlos Emilio, que en octubre,
0: sí,
2: pues se perdió, no lo encontró. Pero bueno, Elena Vela Leiva, de 18 años, y Manuel de Jesús Vizcarra Sosa, 25, cumplen hoy un año de haber desaparecido en Mazatlán, en Sinaloa. Después de asistir a dónde, al bar La Malinche. Sí. Ayer platiqué con la, nos escribimos la mamá de Elena y yo, una maestra, dice que bueno, que ahí en el bar La Malinche les dijeron que no habían estado ahí. Oiga, y enséñeme las cámaras, no tenemos cámaras de seguridad, pero ahí nos ahorita lo vamos a presentar un extracto de una cámara de seguridad de La Malinche, que la sacaron precisamente de su página donde estaban publicidad, y ahí dice la señora Karina que reconoce a su hija Elena,
0: claro,
2: y al muchacho, que lo reconoce.
0: Hay contubernio, esa es la palabra, sí. Pilar, contubernio. A Carlos Emilio lo sacaron ahí de la terraza.
2: Así es.
0: De ahí lo sacaron.
2: Valentín.
0: A esos muchachos los sacaron ahí de La Malinche.
2: Sí,
0: de ahí lo sacaron. Que quieran decir que no, pues hay contubernio de los empresarios de esas zonas, de los grupos criminales y del gobierno.
2: Así es, así es.
0: Sí, señor.
2: Si
0: así
2: quisieran
0: claro.
2: esclarecer todas las así desapariciones,
0: de claro.
2: las de
0: así
2: Durango
0: de claro.
2: al menos, tendrían que ver mucho a los antros, ¿eh?
0: Sí.
2: Los antros.
0: Por eso nos cae gordo Rubén Rocha.
2: Así es.
0: ¿Y el Rocha? ¿Oh?
2: El Rocha anda ahorita muy preocupado.
0: Ah, que va a andar preocupado.
2: Así es,
0: no, no se preocupan. Esos, Esos políticos no se preocupan, Pilar.
2: No.
0: No, tienen una
2: concha. No tienen sentimiento.
0: No tienen sentimientos, tienen una concha que ha de estar, concha, no sé, por ahí acostada.
2: Más que una tortuga.
0: No, son terribles. Venga, pero bueno, mamá, ojalá aparezcan estos jóvenes.
2: Bueno, oiga, y le damos a conocer anteayer de un notario, el notario número 2, Joaquín, que había sido detenido. Pues, ¿qué cree? Que ayer la fiscalía nos mandó otra información.
0: ¿Otro?
2: Otro notario. El de uno de allá de Gómez Palacio de Durango también, por hacer andar haciendo tranzas ahí.
0: Sí, ¿cómo no?
2: Y los aseguramientos del ejército mexicano, pues para qué le cuento. Todos los días, ayer está en Prajedis Guerrero, otros cuatro vehículos. ¿Dónde cree que aseguraron un Porsche y un...
0: No.
2: ¿Dónde cree?
0: No sé.
2: En Pánuco de Coronado Durango. Francisco y Madero Durango aseguraron un BMW y un Porsche.
0: Un Porsche.
2: Sin placas, ahí estaba estacionado y dijeron los militares... Prestigio, dijo Remigio.
0: Dijeron, sí, qué raro un Porsche aquí
2: en,
0: sí,
2: Pánuco, en, ¿no?, el rancho.
0: En el rancho. Lo usarán para
2: algún paisano, ¿no?
0: Lo usarán como verdad, tractor o qué onda.
2: ¿Qué rara, quiere decir? Vaca, que el ejército mexicano, los murciélagos, los perrazos.
0: Ya expandieron, los,
2: Así es. Ya expandieron, así es, para allá su iban, operativo. Los blindados o acorazados ya andan en municipios. Porque dicen, bueno, no hemos encontrado aquí a nadie, puros carros y armas y todo.
0: Ya van, ya van.
2: Vamos a dar
0: van
2: una
0: vuelta. Se van ampliándose, qué bueno, ay, pues sí, sus operativos militares. Si algo a mí me molesta mucho, es que se aprovechen de gente vulnerable. Sí. Cuando se habla de niños, se habla de niñas, y cuando se habla de gente de la tercera edad, robarle... Oiga, robarle a un abuelito...
2: No, es un pecado.
0: Es un pecado, yo creo que claro, hay cosas... Vean ustedes este modus operandi, se los comparto para que estén atentos, abuelitos y abuelitas, porque este señor iba caminando por la calle, un adulto mayor, y esta señora, sí, le dice, ah, sí, ay, oiga, como que algo trae usted en la ropa. La señora, pues, se ve así como y empieza a sacar, ay, no se preocupe. Y el señor así, pues, ella sonriente, y se acerca a otro tipo que es el cómplice, y le enseña el pañuelo donde supuestamente sí hay una mancha, y están fingiendo ayudarlo. Oiga, pues, ¿qué le pasó? Mire, ¡ah! Y ahí empieza la báscula.
2: Hey,
0: ahí empieza, no, la báscula.
2: El dos de bastos, sí, señor.
0: Logran esta distracción y aprovechan para despojar a la víctima de sus pertenencias. Ya se emitió una alerta allá en Ciudad de México, pero la mandamos a nivel nacional porque así empiezan en un lugar y empiezan en otro lado, y están esos asaltos dirigidos a los adultos.
2: ¿Cómo mayores? Se las ingenia, ¿no?
1: Oh, qué feo.
0: Qué poca robarle, sí, a un abuelito.
1: Sí,
0: eso.
2: Yo por eso no le hago caso a nadie. No, oiga, que trae una mancha y déjenme.
0: Sí, sí, sí. Así, yo solito me manché. Sí. Yo solito.
2: Yo ahorita voy y lavo mi pantalón. Mi
0: abuelitos, abuelitas, abuelitos, yo sé que ustedes vienen de una generación diferente en la cual se confiaba. Ya no. Ya antes decían, es que no le puedes negar un vaso de agua a nadie. Llegar y no, te tocaban a la puerta. Oiga, ¿me regalan un vaso de agua? Sí, ¿cómo no?
1: Ahorita ya.
0: No, ahorita ni eso. Nada. Ni el agua. Ni el agua, abuelitos, ni el agua. Que sáquese de aquí, a mí no.
2: Sí,
0: marque,
2: sí,
0: su distancia. No, a mí así no me es, esté rodeando. ¿Eh?
2: Así es.
0: Qué poca, es, ¿no, Pilar?
2: Sí, cómo no, no tienen conciencia estas personas.
0: ¿Por qué no sabes si ese dinero es para algún medicamento?
2: Y aparte, a lo mejor ese señor ya ni empleo tiene, y pues
0: ya
2: está.
0: No tiene empleo.
2: Está,
0: claro,
2: no tiene. Lo único que recibe es el 65 y más. A lo mejor va a comprarse sus pastillitas para la presión.
0: Un gustito, una comida. Pero
1: también si traía sus identificaciones oficiales ahí, el show que va a hacer, las tarjetas.
0: Pues están identificados. Vean ustedes el video de nuevo para que uno dice, pero oye, yo la vi a la señora y no se veía.
1: Ahí está.
2: No, pues es una...
0: ¿Parece?
2: Es una ratera.
0: Parecen gente decente. Sí. Y el señor también.
2: Parece.
0: Sí. Mire, señor, sí. Ay, qué barbaridad. Qué desgraciados,
1: Sí, la verdad es que sí.
2: Muy desgraciados.
0: Cuidado, abuelitos, cuidado, abuelitas. Y ahí están plenamente identificados. Los van a agarrar.
2: Los van a detener.
0: Yo espero que les pongan pero.
2: Así es.
0: Disculpen ustedes, pero eso sí requieren que les den su buena calentadita. Que les quítelo. ¿Por qué no van y roban uno Grande.
2: Sí, claro.
0: Aprovechados.
2: Jovenazo.
0: A ver si es cierto.
2: Hay uno que va saliendo del gimnasio.
0: Al Parker le saca los chacos de volada. Tipo Bruce Lee.
2: Le tira, le grita como Bruce Lee.
0: Señor. Ok, ¿qué más nos platicas?
1: Oigan, el día de ayer la FIFA dio a conocer que así, en medio mundial, puede que cambie las reglas. Porque pues ellos son los que mandan y dijeron, pues sí, vamos a cambiar las reglas en cuestión de los penales. Y es que dijeron, oigan, ¿no se les hace un poquito injusto que hagamos dos sorteos? ¿Qué tal si gana la misma persona? Pues ahora nomás van a hacer uno. Esto va a ser en la tanda de penales. Cuando llegan a penales, ya en instancias finales, se hace un sorteo para ver quién va a tirar primero y se hace un sorteo para ver en qué portería van a tirar. Okay. Entonces ahorita dijeron, no, pues es que es injusto porque a veces nomás gana una sola persona y ese capitán es el que elige. Ahorita lo que van a hacer es que solamente van a sacar un sorteo. Entonces, por decir, usted y yo somos capitanes.
0: Okay.
1: Entonces, saca ese sorteo y usted me gana. Entonces, usted decide quién tira primero y como yo perdí, yo decido la portería. Y así ya nomás se hace uno. Ahí están unas reglas que quieren cambiar ahorita. No sabemos cuál va a ser la reacción de los jugadores. Yo creo, no creo que les vaya a importar mucho.
0: No.
1: Pero sí, ahora se va a jugar de esta manera para que no sea tan injusto para el perdedor.
0: Bueno, es que a veces la portería da alguna porra en específico.
1: Exacto.
0: Entonces sí puede ser que sí, incluya.
1: Sí, afecta mucho, afecta mucho. También quien tira primero.
0: Sí, claro.
1: Afecta
0: sí,
1: mucho.
0: Sí, no, sin duda alguna. Pues siguen los noruegos. Ya que me fijé bien en este o que esto fue en Oslo, algunos fans celebraron en la calle la victoria de Noruega en el mundial. A ver, póngamelo. Ya que me fijé bien, estas son las cebollitas.
2: Sí.
0: ¿Se acuerda, Milán?
2: Sí, cómo no.
0: ¿Se acuerda cuando jugaba uno las cebollitas?
2: Entonces, ¿cómo se llama?
0: Ahí es, no, pues es como
2: el carril, el trenecito.
1: Se llama Row.
0: ¿Eh?
1: La celebración se llama Viking Row.
0: Viking Row. Pero así en México.
2: No, me parece el trenecito.
0: No, trenecito es otra cosa. Me parece que es un pretexto nomás para. Vente, compadre, yo aquí remamos juntos.
1: Pero ya vio cómo lo hacen los estadios también.
0: Sí,
1: sí, está impresionante.
0: Pues ahí están. Yo lo vi y dije, esto se llama la cebollita. No más falta el otro que vaya allá y empiece a jalar y a ver quién aguanta. ¿Sí jugabas a la cebollita?
1: No, ya no me tocó.
0: No te tocó.
2: No eres a la cebollita.
0: Al chinchi le hago así, ¿no?
1: Sí, con mi papá ya.
0: Sí, ya. Ahí está. Bueno, siguen celebrando los noruegos.
2: A los encantados.
1: Los encantados también.
0: La tú la traes. Sí. Ok, bueno, pues yo lo vi y dije, no, esas son las cebollitas. Ni para qué. Y tengo el video, fíjate, que mencionabas el tema de Pierrot.
1: Ajá.
0: Tenemos el video, vean ustedes dos, pasa una sola vez solamente porque sí es, ya como tú lo comentaste, sí fue yo una descompensación. Ah.
1: Así es, sí, porque ni siquiera lo golpearon o cayó directamente, sino que él planeaba correr y fue cuando el cuerpo ya no le respondió.
0: Así es, fue en la Arena Nesa del Estado de México. ¿No fue un infarto?
1: No.
0: No fue un infarto, fue así como, ay, me caí.
1: Descompensación. Okay.
0: Descompensación.
1: Sí, básicamente se desmayó ahí por el desgaste físico.
0: Por el desgaste físico. Bueno, ahí está para que la gente sepa lo que sucedió. ¿Qué más nos platica, Milán?
2: ¿A quién creen que entrevisté ayer?
0: ¿A quién?
2: Entrevisté nada más y nada menos que al abogado de Joaquín Guzmán Loera, mejor conocido como El Chapo. Aquí, en el foro de aquí, en el foro nuevo,
0: el abogado señor, Chapo.
2: Juan Pablo Badillo, que está, le pregunté obviamente de las cartas que dicen que está mandando El Chapo Guzmán.
0: ¿En inglés?
2: No, dice, y luego una falta de formalidad completa. Me enseñó, ahí van a salir las imágenes, me enseñó la carta, él la trae. No, dice, no, El Chapo no escribe ni una carta. Yo no lo creo, dice. No lo creo.
0: ¿Cuánto tiempo tiene encerrado El Chapo?
2: Desde el 17, ¿no?
0: ¿Desde el 2017?
2: Sí.
0: Igual ya aprendió inglés, le bajaron la aplicación.
2: Y a escribir.
0: Y a escribir. Pues estás en la cárcel.
2: Bueno, Juan Pablo Badillo dice, yo no lo creo. Pero en lo que más se está enfocando Juan Pablo Badillo es que El Chapo, la tarea que trae, la tarea titánica, es hacer que las autoridades respeten la ley y lo regresen a México. Eso es, dice que sí lo va a lograr. Él tiene...
0: El Chapo
2: Guzmán. Dice, es que se lo llevaron, yo mismo le tramité el amparo, lo violó Peña Nieta y Osorio Chong, lo violó Peña Nieta y Osorio Chong. En esa administración se lo llevaron.
0: Sí, yo sé, pero es un criminal.
2: Bueno, sí, pero eso es lo que él dice.
0: Sí, claro.
2: Dicen lo que dicen. Claro. Yo tengo fe, si van a entrevistar.
0: Bueno, él como abogado hace su chamba.
2: Sí.
1: Él sabe
2: cosas. ¿A quién cree que llamó a juicio?
0: ¿A quién?
2: Guadillo.
0: ¿A quién? Soto.
2: A Donald Trump, cuando era candidato, candidato, porque dice que hizo una declaración Donald Trump donde dice: yo voy a agarrar al Chapo y lo voy a traer para patearle el trasero, y que en el juicio Vadillo Soto citó a Donald Trump. Dice que se dio una audiencia, pero dice, y luego ya lo nombran candidato, pues ya hasta me disculpé, dijo. No voy a mandar por mí también.
0: ¿Dónde va a estar esa entrevista?
2: Pues aquí le hicimos, aquí. No sé dónde, en las redes sociales.
0: La vamos a comentar para que la vea la entrevista de Pilar Aguilar al abogado del Chapo Guzmán. Y antes de continuar, bien rapidísimo, Marcelo Ebrard estuvo en un evento donde le entregó, por así decirlo, la marca registrada al aguacate de Michoacán.
2: Ah, muy buen aguacate.
0: Bueno. Y es buscar protegerlo, obviamente, el aguacate michoacano. ¿Saben que México exporta el aguacate que se mueve en el mundo? El 40% es mexicano. En el mundo, ¿eh?
2: Sí, en el mundo.
0: Y el de Michoacán, obviamente, es otra cosa.
1: Claro.
0: Comento esto del aguacate de Michoacán. Ahí dijo Marcelo Ebrard que no está en riesgo el T-MEC. Dijo el T-MEC. Todavía le quedan 10 años. No está ningún riesgo. Dijo, vamos a ver si lo logramos ampliar a 16. En el peor de los casos, nos quedamos con 10. Pero no está en riesgo. Esto no pasa nada. Pero rescaté esto porque aquí en Durango, dadas las dimensiones guardadas, pero me parece que es relevante el darle una marca registrada de origen a ciertos productos. Así como en Michoacán el aguacate, que es una empresa grandísima, aquí en Durango no es una empresa tan grande, pero regionalmente es importante, el cacahuate de Rodeo.
2: Ah, muy bueno. Está bárbaro.
0: Están buscando también que digan, oye, cacahuate, el de Rodeo.
2: Qué bueno.
0: Una marca protegida.
2: Sí.
0: Porque luego por ahí se confunden. Oye, este cacahuate es de Rodeo. No. ¿Dónde está la marca? ¿Dónde está la marca?
1: Y venga, ¿no? Con su seguido.
0: Sí, sí. ¿Has probado el cacahuate de Rodeo?
1: Yo creo que sí.
0: ¿Sí?
1: Sí.
0: No, pero no tenés seguridad.
1: No tengo seguridad, pero la otra vez fui por ahí, según yo, sí.
0: No le quiero echar al cacahuate de Chihuahua, ni al cacahuate chino.
2: El de Rodeo es especial.
0: No. Otra cosa.
2: No tiene...
0: Saludos al rector de la Universidad de Rodeo, Héctor Carlos Quiñones, que ahorita está recaudando información.
2: El frijol.
0: Ahí le dicen el patol.
2: Ah, el patol.
0: El patol es el director de la Universidad de Rodeo.
2: Le van a decir ahora el cacahuate.
0: Le van a decir ahora el cacahuate, ¿verdad? Porque el patol anda buscando toda la información histórica
1: del
0: cacahuate de Rodeo. Vamos a ver si lo invitamos a Héctor Carlos Quiñones, el patol.
2: Saludos.
0: Para que nos hable del cacahuate de Rodeo. 7:00 a.m, 26 minutos. Vamos a
1: la pausa.
0: La pausa, regresamos.
2: Arrasa.
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0: administrar nuestra línea telefónica. ¿Es obligatorio? Sí, Luna. Yo ya registré la mía. No le veo yo mayor problema ni contratiempo. Yo sé que empiezan, que es que el gobierno que te quiere vigilar y que... Pues dice uno, bueno, pues si es obligatorio el que me vigila, pues que me vigilan a mí, ¿no? Que me vigila el gobierno. Benito Soto, saludos para, dice, mi esposa Juanita Melero, por su cumpleaños de parte de Benito Soto. Gracias, saludos Juanita, que te la pases muy bien. Paulina Rodríguez, gracias por tus comentarios. Me llegan mensajes por el tema de la visa del gobernador Esteban Villegas. Bueno, mira, vamos a escuchar al gobernador. ¿Qué pasa con la visa para que él pueda viajar o no a los Estados Unidos? Ayer se le preguntó. La respuesta del gobernador es, primero, dice, sí tengo visa y puedo viajar a Estados Unidos. ¿Qué pasó? Un detalle, dice, al momento de que iba a hacer un movimiento, les brincó una alerta, dice, él mismo dijo, usó la palabra una alerta amarilla, de que había algún detalle en cuestión de, no sé, un homónimo o algo, dijo, pero... También entré en el consulado, nomás me dijeron, oye, ahí hay nomás una alerta, chécatelo, resuélvelo, a ver qué tema administrativo hay. Dijo, pero la visa ahí la tienes, no hay mayor problema. Ha habido muchas especulaciones. Sé que salieron en algunos medios nacionales, yo no estaba en ese momento en el noticiero, andaba de vacaciones, pero sí leí la información en donde hablaban extraoficialmente, pudiera. Ya cuando manejas esos términos en periodismo, extraoficial, pudiera, ya entonces estás en un escenario de una especulación, que pudiera ser para algunos válido. Pero bueno, ¿qué es lo que nosotros tenemos? ¿Qué es lo que tenemos real? Bueno, en ese momento, lo que el propio gobernador detalló sobre su visa.
1: Y me agarraron mi visa, me pasaron un cuartito a hacerme algunas preguntas y me dijeron, oye, aquí está tu visa, no, así fue tal cual, aquí está tu visa, no te la vamos a retirar, pero sí hay que resolver el tema de algo, como algunos los detienen cada vez que pasan por el aeropuerto, porque hubo un homónimo y te están deteniendo cada vez que pasas hasta que resuelves el tema de fondo, que es lo que yo estoy tratando de hacer con el consulado. Yo tengo muy buena relación con el consulado de Monterrey. Entonces me están ayudando a ver cuál es el fondo de ese detalle, y poderlo, no, ellos mismos no saben exactamente qué es, a quitar ese detalle. Nunca me han dicho que no pueda ingresar, no he tenido la necesidad de ir en estos meses a Estados Unidos, pero por ejemplo, cuando viaja uno a otro país, como a China o a España, que lo he hecho, cuando tienes una restricción, no te dejan volar por el espacio aéreo porque cruzas Estados Unidos. Y entonces tienes problemas para poder viajar a otros países si es que el avión pasa por Estados Unidos, porque puede haber algún problema del avión que tenga que aterrizar de emergencia, entonces no pueden llevar un pasajero que no tenga permiso de volar.
2: ¿Cómo lo definiríamos?
1: O sea, yo diría, sí tengo visa, y están revisando por qué brincó una alerta amarilla en la última
0: vez. Pues ahí dice el gobernador, sí tengo visa, sí hay un detalle, y es lo que está checando. Eso es lo que nos comenta el gobernador. También hablamos con él sobre estos operativos que ahorita mencionaba mi compañero Pilar Aguilar. De pronto llegan los militares, llegan los murciélagos y empiezan a asegurar armas, dinero, vehículos. Dice, wow, ¿no? Bueno, el gobernador primeramente dice, a ver, no hay una guerra. Dijo, no es una guerra. Estamos hablando de operativos que se están realizando con estrategia de inteligencia por parte del gobierno federal. ¿Qué está haciendo Durango? Bueno, colabora cuando le piden una orden de cateo, porque hay temas que son del fuero común. Y además anuncia el gobernador la compra de armamento. Dice que el secretario Óscar Galván ya se encuentra en la negociación de ese armamento, que será entregado tentativamente el 30 de este mes, y que está invitado a venir el secretario Omar García Harfuch.
1: Ya nos están llegando el nuevo equipo. Vamos a tener arcos carreteros, bueno, arcos detectores, porque ya no necesariamente tienen que estar en las carreteras. Nos llegan 10 que vamos a distribuir. Nos llegan nuevas cámaras. le vamos a dar mantenimiento a 1,600 cámaras que tenemos colocadas, llegan radios y vamos a entregar alrededor de 200 vehículos también nuevos para y armas. Ya Oscar anduvo en México, fue por las armas, para que la Sedena nos las, pues, se las entregamos a Sedena y luego ya la Sedena nos las entrega a nosotros. Lo voy a ver la semana que entra. ¿Cuándo es 30?
2: La semana que entra.
1: Ah, bueno, pues lo veo la semana que entra. Lo voy a invitar, por supuesto, a que pueda venir a hacer la entrega. Ojalá que venga, no ha venido a Durango. Ojalá que pueda venir, digo, sé que trae mil cosas ese día. Le vamos a poner fecha nomás en cuanto ya me tengan toda la tecnología lista, entregamos y luego de aquí a diciembre se ponen los arcos carreteros, que no es tan rápido. De aquí a diciembre se ponen los arcos carreteros, pero bueno, ya se entregan los radios, los vehículos, etcétera, etcétera, y pues a seguir teniendo una ciudad tranquila.
0: Y se percibe en las calles de Durango, ¿no? Así como de, ay, como que hay menos movimiento de ciertos vehículos. Esto incluso lo confirmó el propio subsecretario de Vialidad, dice, pues sí, hemos visto menos racer, menos cuatrimotos, dice, incluso ahora sí andan plaqueando, ahora sí andan usando casco, ¿no? Dicen que el miedo no, ¿verdad? Dice, ah, estás viendo los operativos, los militares, ya es otra cosa, los militares, no, párese, ese racer, ¿qué onda? No, se me lo compró mi mamá, aguanta los papeles, No, mejor en regla, ¿no? En regla todo mundo, y esto se ha notado también en que también como sociedad, aquellos que estaban abusando, ¿no? Ahora dicen, no, ya no puedo andar así. O sea, sí se nota, sí se siente en la ciudad de Durango la presencia de esos operativos de élite.
3: Únicamente, como bien se dio el aviso, no pueden transitar o andar transitando sobre el primer cuadro de la ciudad, sobre todo, pero sí lo pueden hacer si van de traslado de un lugar a otro para un taller o siempre y cuando, bueno, lo hagan así.
4: Entonces, ¿sí se ha visto disminución
3: de todos estos vehículos?
4: ¿De
3: qué más? ¿De todos los vehículos? De hecho, sí. Sí, nosotros hemos detectado, sobre todo desde que pusimos los operativos de motos, ha aumentado mucho la adquisición de licencia para motociclistas, ha aumentado en un 200%, y lo que es el plaqueo de las motos también ha aumentado considerablemente, y el uso del casco de las mismas, ya cada vez vemos que más conductores motociclistas pues usan el casco. Esto siempre ha sido beneficioso para el conductor, puesto que en algún accidente pues el uso del casco les llega a salvar la vida. Ya vemos algunos racers y vemos algunas cuatrimotos que por lo regular no usaban placa, ya cuentan con las mismas. Sí se está haciendo.
0: Me hubieran dicho, y yo también me traigo mi camiseta del Tri.
5: Sí, hombre.
0: ¿Qué tal?
5: Buenos días.
0: Me hubieras dicho, Efraín. Pues nomás ustedes aquí de presumidotes. ¿Eh? Avísenme, muchachos.
6: Oh, qué barbaridad, hombre.
0: Oye, no me la puse porque dicen que no hay playera que aguante todo el día, ¿eh? Así que te lo
5: doy. Esto está haciendo sudar un chorro.
0: 7 de la mañana ya con 39 minutos, le doy la bienvenida. ¿Se van a hablar del fútbol? No, vamos a hablar de un tema tan importante como lo es la vivienda, pero obviamente hoy juega la selección. Sí, antes que nada, Claudio, ya, ¿cómo estás? Buen día.
6: Apoyando a nuestra selección, sí, por supuesto, no. Que tiene que ganar.
0: Sí.
6: Sí, ¿verdad?
0: Tú eres muy futbolero, ¿tú también, Efraín?
5: Sí, también, nada más es que no puedo decir de qué equipo.
6: Futbolero de llevar a Guadalajara mejor que el
0: ¿Le vas a las Chivas?
6: No sabe de fútbol.
0: Sí, ¿le van a despedir?
5: Lo digo quedito porque luego no quiero broncas.
6: Lo que puedo decir es que no sabe el fútbol.
0: ¿No sabe fútbol? ¿Messi o Cristiano Ronaldo?
6: No, los dos son jugadores.
0: Pero dime uno.
6: Por talento Messi.
0: Messi.
7: Cristiano Ronaldo.
0: Ya ves que no, córrelo.
6: No, es más por llevar la contra.
0: No más por llevar la contra, el director. Oh, bienvenidos porque vamos a abordar. He platicado en algunas ocasiones, varias ocasiones con Toño Ochoa, y en el tema de qué es lo que necesita la familia, qué es lo que quiere la gente. Bueno, no qué es lo que quiere, qué es lo que necesita la gente de Durango. Hemos abordado el tema de salud, el tema de alimentación, obviamente el tema de la pobreza. y tú lo has dicho aquí en varias ocasiones, el tema del hacinamiento, la vivienda, la certeza en donde, oye, tener el techito que te cubra, Toño.
6: No, la verdad es bien importante. Desde el 2022 lo hemos venido platicando con toda la gran familia duranguense. Tres necesidades prioritarias tiene la gran familia duranguense, que es la alimentación, la salud y la vivienda. En el tema de alimentación, bueno, establecimos los comedores comunitarios, sí. Como tú puedes, ahora tenemos el Apapacho Express, que damos alimento calientito a nuestros adultos mayores. Está la salud con las clínicas del Seguro Familiar, con el Hospital del Niño, atendiendo esas dos áreas fundamentales. Y la tercera, la vivienda. La vivienda donde tenemos 35 mil duranguenses en hacinamiento. Y esto lo hemos platicado también, todas las complicaciones que generan sociales por este tema, que es preocupante. Entonces decimos, a ver, el Instituto Municipal de Vivienda tiene que ir más allá de lo que hacía, de vender que era importante, y es importante, ampliación de cuartos, baños, subsidio en materiales de construcción. Pero dimos un salto, pienso yo, exponencial, estoy cierto, con los fraccionamientos. Los fraccionamientos Durango, Tierra del Cine y Montes del Guadiana, donde más de 2,133 duranguenses, familias duranguenses, vivirán en condiciones dignas, con servicios públicos, agua, drenaje, pavimentación, alumbrado, áreas verdes, un concepto en el cual, fíjate, 2,133, aquellas familias que no tienen ni una casa, ningún terreno, que ganan menos de 2 salarios mínimos, van a vivir en un lugar donde en 96 metros cuadrados van a poder construir su hogar.
0: Director del Nubie, a ver, ¿cuál es? Ya dijo la cifra, 35 mil duranguenses en hacinamiento. ¿Tenemos algunos focos rojos en la zona, en algunas partes de la ciudad, director?
5: Bueno, nosotros en el INMUBI, como bien lo comenta nuestro presidente Toño Ochoa, estamos en todo el municipio, pero sí detectamos sobre todo en la parte de Arroyo Seco el tema del hacinamiento, la parte sur de nuestro municipio. Estamos trabajando mucho también en la parte de la regularización, que la gente, que la gran familia duranguense tenga su certeza jurídica. Claro. Y es por eso que además de los proyectos grandes que tenemos ahorita en el INMUBI, como son los fraccionamientos Durango Tierra, el Cine Montes de Guadiana, que aquí el presidente ya constató la calidad de los trabajos, el tema de la pavimentación, el tema de los servicios, que puedan contar con todos los servicios disponibles, también la parte de la regularización y la titulación. Entonces, estamos trabajando fuertemente para que la gran familia duranguense que no tenga esa certeza jurídica la pueda tener. En el mes de febrero entregamos más de 300 títulos de propiedad, junto con el señor gobernador, nuestro presidente municipal, Toño Ochoa. Y bueno, estamos en esas estrategias, en el tema de mejoramiento de vivienda, en el tema de incluso también participación con Fundación Esperanza, con Jucum. Estamos ahí trabajando las Casas Esperanza, y pues yo creo que darle cierto o varias opciones a la ciudadanía.
6: Fíjate, Tony, perdón que...
0: Sí, adelante, alcalde.
6: El tema de la regularización, la certeza jurídica de su terreno, de su casa, es la tranquilidad, es la gran tranquilidad. Y aquí ya hemos regularizado varias 30
5: a lo largo de la historia del INMUBI, 30 colonias, y en los últimos meses se regularizaron 4 colonias. Ya
6: más, y vamos a regularizar otras tantas, ¿no?
5: Sí, tenemos ahorita una lista alrededor de 18, presidente. 5 que ya están muy próximas a poder regularizarse, como Bosques del Nayar, 23 de marzo, Las Huertas, incluso el Parque Industrial Ladrillero, está muy próximo a poder regularizarse la parte de vivienda, algo que nos ha pedido mucho la gente y al presidente Toño Ochoa, y pues tenemos un gran avance en esa parte también.
0: A ver, yo creo que las familias que me están escuchando, pues todos queremos vivir tranquilos, ¿no?
6: Así es.
0: Tener tu título, tener por ahí tu documento, que te dé certeza, que si el día de mañana vas a dejar algo, pues no dejes problemas, sino que dejes hasta incluso hasta un patrimonio para tus hijos, para tus hijas, para tu esposa, que no va a haber un problema el día que ya no estés. Pues papelito habla, a final de cuentas. Yo sé que mucha gente dice, oiga, pues sí, yo necesito otro cuarto, necesito echar esto, necesito echar una losa, que si el piso. Pero el tema es el dinero, Toño Ochoa, el tema es el dinero, que las familias, pues sí, así de fácil, y los costos del material está carísimo. A ver, ¿Cuál es la ventaja de ir al Inmovie? ¿Quién puede ir al Inmovie?
6: No, bueno, todo mundo. Todas las personas que si quieran, claro, que tengan una necesidad básica, claro, de una vivienda, que tengan, necesiten un subsidio o un apoyo del gobierno municipal, por supuesto que es...
0: Subsidio y apoyo.
6: Eso existe. A ver, existe, por supuesto, tenemos materiales de bajo costo, subsidiados prácticamente. Okay. La propia regularización, el trámite de regularización es caro, nosotros lo tenemos a un costo realmente también subsidiado, ¿no?
5: Sí, como bien lo comenta nuestro presidente, la titulación con nosotros sale en 4,000 pesos. Obviamente se pueden hacer algunos descuentos dependiendo la situación de cada persona, pero comparándolo con alguna notaría, pues es prácticamente un costo simbólico.
0: Pero ahí tienes asesores, tienes alguien que le aclare, porque sí, de repente uno llega y no sabe, ¿eh?
5: Desde lo más básico.
0: Ahí te explican desde lo más básico qué necesitas, cómo lo necesitas y cuál es el trámite que vas a hacer. Ahí tienes gente.
5: Así es, hay equipos de arquitectos, de ingenieros, de abogados.
0: ¿Qué materiales tienes ahí?
5: Tenemos prácticamente todo lo que se necesita para un proyecto de autoconstrucción, desde polvos y agregados, cementos, morteros, varillas, castillos, tinacos, cisternas. Y la verdad es que de muy buena calidad. Hemos hecho varias campañas que también nos ha pedido el presidente, de poder también dar seguimiento y una tallereo para que puedan saber cómo se puede construir.
6: Fíjate que algo, por ejemplo, el caso de los fraccionamientos, volvemos, bueno, 96 metros cuadrados, un terreno con todos los servicios de excelente calidad. Pues los terrenos en Durango Tierra Cine costaron 110 mil pesos y en Montes 125. Entonces, estás hablando pues de terrenos a bajo costo, aparte con facilidades, dando un enganche de 10 mil pesos, mensualidades muy cómodas. Pueden hacerse de un terreno que va a ser no su casa, el hogar de la familia de Durango. Entonces, para nosotros es sumamente importante apoyar este tipo de iniciativas, como lo es la vivienda, que, como decimos, el patrimonio más importante de una familia, que le va a dar estabilidad y seguridad a los ciudadanos. Y bueno, para nosotros es, vamos a seguir apoyando este tipo de iniciativas, sobre todo, yo creo que la política del Instituto de Vivienda Municipal cambió en esta administración. Ya el hacer fraccionamiento le da otra dimensión a la problemática de vivienda, porque también detienes las invasiones, detienes a los líderes que juegan con la buena fe, que lucran con la buena fe de los duranguenses, y con este tipo de acciones le das oportunidad a aquella gente que no tiene acceso ni a un crédito comercial, ni inclusive a un crédito Infonavit, le dan la oportunidad de tener su espacio para que viva con su familia.
0: Bien, director, ¿dónde está el instituto?
5: Nos encontramos justamente en Boulevard Durango número 306, antes de llegar a Primo de Verdad. Ahí los podemos atender de la mejor manera, como comenta nuestro presidente. Y algo muy importante también destacar, presidente, la colaboración con los tres órdenes de gobierno para Vivienda del Bienestar. El día de mañana se van a firmar las escrituras para que justamente la vivienda que está en el predio de la casita se pueda ahora sí que tener la certeza jurídica, y es la participación que nos ha pedido nuestro presidente, esa coordinación entre los tres órdenes.
6: Fíjate, en ese tema, si me permites, sí, adelante, perdón que adelante, me esté guiando, no, bien, ando muy proactivo. Sí,
0: no, a ver. La estrategia aquí, dice.
6: Sí, en la vivienda de bienestar es un tema que es muy relevante, que además también el gobierno federal, la presidenta de México, está apoyando la vivienda. Bueno, el municipio y el estado le entran. Claro. A ver, le entramos. Regalamos prácticamente el terreno. Eso es un costo, claro, que no se cobra.
0: Como el 40% del valor.
6: No se cobra al beneficiado. Y todos los trámites de escrituración, claro, de todo eso, también exentos. También el municipio, claro, o sea, el municipio y el estado contribuimos también a ese noble programa. Que es bueno, y por supuesto los servicios tienen que ser terrenos que tengan prácticamente todos los servicios, o sea, damos terrenos con mucha factibilidad de la construcción. Entonces, pues aquí cuando se ponen de acuerdo los tres niveles de gobierno federal, claro, estatal, municipal, pues se hacen grandes cosas.
0: Sí, más allá de colores. ¿Tienes algún teléfono, director Efraín?
5: Sí, ahorita si me permites, Tony, podemos pasarlo para que se esté proyectando. Sí. Nosotros tenemos nuestras redes sociales también del Instituto Municipal de Vivienda Durango. Estamos ahora sí que actualizando la información diariamente.
0: Es que estoy insistiendo mucho en dónde, porque todo lo que nos está comentando el alcalde Toño Ochoa, que es un gran beneficio para las familias dicen, y dónde puedo acercarme, dónde me dan información, qué tanto es el descuento, no sé, qué tanto es el descuento en materiales, por ejemplo, por poner un ejemplo.
5: Normalmente se aplica un 25% de descuento, 25%. Pero en campañas hemos aplicado hasta un 45% de descuento. Ah, en el Buen Fin de en noviembre, más de 500 personas asistieron a este Buen Fin.
0: 45%.
5: Así es, hubo una derrama económica de más de $1,000,000 para grupos locales, para reactivando la economía local. Entonces yo creo que van a poder encontrar de todo, desde lo más básico hasta lo más complejo como los fraccionarios.
0: Pues felicidades por esta política de vivienda, Toño Ochoa, Efraín, felicidades. Les voy a decir por qué. Hoy que hablamos tanto del tema de la salud mental, tiene mucho que ver en dónde se está desarrollando tu familia.
6: Por supuesto.
0: En dónde el niño, la niña, el adolescente tiene su privacidad, ve un entorno favorable, un entorno positivo, y empieza a generar una situación de ver la vida de una manera muy positiva. Una. Dos, el tema de seguridad personal, en las cuestiones de hacinamiento, tristemente suceden muchas cosas al interior de las propias casas.
6: Claro.
0: Y entonces también este tipo de acciones de vivienda son para protección de nuestras niñas,
6: niños,
0: de nuestros niños, claro. Yo recuerdo cuando surgieron los llamados cuartos rosa hace algunos sexenios, surgieron precisamente para evitar las agresiones sexuales en contra de niños y de niñas,
6: Claro, sí.
0: Porque papás, mamás, ustedes lo saben, pues ustedes requieren un espacio en donde puedan dormir tranquilos, cambiarse tranquilos, vestirse tranquilos. Entonces, todas esas acciones, pues no solamente es, voy a tener una casa bonita, no. Tiene que ver con el desarrollo armónico y seguro de una familia.
6: Exactamente. Tú lo has dicho perfectamente bien. Es lo que pretendemos en este gobierno municipal, que hemos ido más allá de nuestras atribuciones constitucionales, que son los servicios públicos, alumbrado, agua, seguridad, pavimentación. Hemos entrado a temas que tú lo has dicho fundamentales, como lo es la salud mental.
0: Sí,
6: y
0: sí.
6: La salud mental, ¿no? Desde el Instituto Municipal de Desarrollo Humano, que lo hemos atendido, pero como tú estás diciendo, en este tipo de acciones les das tranquilidad, seguridad, bienestar a la familia. Ahorita traemos ya mediciones, estamos haciendo mediciones no solamente cuantitativas, Tony, sino cualitativas. Estamos midiendo el nivel de felicidad, pero no desde un punto de vista simple. Con una metodología que establece la Organización de las Naciones Unidas en sus Objetivos de Desarrollo Sustentable. ¿Qué tanto bienestar tiene una sociedad en base a las políticas públicas de su municipio? ¿Qué obras tienen el impacto social para que ese entorno tenga bienestar, tenga tranquilidad, cohesión, salud mental?
0: Y hay que empezar desde la casa.
6: Sí, te pongo un ejemplo. El distrito número uno es el local.
0: Ajá.
6: Es el más feliz de Durango.
0: Distrito 1.
6: Allá por la zona norte.
0: Acá para, ¿dónde está?
6: Para el Parque Lineal.
0: ¿Para el Parque Lineal?
6: Y el Parque Lineal.
0: Por allá vivo.
6: Ha contribuido y también tiene la colonia más deprimida también. Tiene esos 12, pero el más en promedio es el distrito más feliz. Y mucho es por las políticas que hemos desarrollado en ese sector.
0: A ver si luego te invito a un programa más amplio y hablamos de eso.
6: Sumamente invitamos a Obed, ¿sí? A Ámbula, el director del INMEPLAN. Sumamente interesante porque vamos a empezar a medir ese sistema del bienestar de la familia, que es fundamental empezar a ver a la persona
0: claro. Como
6: la prioridad de las políticas públicas.
0: Me gusta eso.
6: Del gobierno municipal.
0: Lo vamos a platicar luego en un programa mucho más amplio. Sí, gracias al director del INMUBI, el presidente de Los Ríos, gracias alcalde. Gracias. Les repito la dirección, Boulevard Durango, casi de esquina con Primo de Verdad.
5: Así es.
0: Ahí está el instituto, ahí vaya y pregunte por el director, diga, oiga, escuché en el noticiero y quiero que me ayude porque quiero aliviar mi casita. ¿Qué opciones me tiene? Y ahí le van a dar una respuesta a usted que requiere el apoyo del gobierno municipal. Dejamos una breve pausa y ahorita regresamos. Gracias, alcalde.
6: Gracias.
0: Gracias. 2-0. ¿Haces tu pronóstico?
6: 2-0.
0: Yo creo Híjole, es que a Javier Aguirre le gusta controlar el partido. Si no necesita goles, no los mete. 2-0. Pero sí, lo más cómodo será 2-0. 3 ya sería innecesario.
6: No,
0: chequea. Ya estamos calificados.
6: Chequea aparte de su...
0: ¿Tu pronóstico?
5: 2-0.
0: Al menos ahora sí estás de acuerdo en algo con el alcalde.
5: A excepción de que metan a Memo Ochoa.
0: ¿Quieres que metan a Memo Ochoa?
5: No.
0: ¿Tú quieres que metan a Memo?
6: Claro, es un icono, el mejor portero del mundo mundial.
0: Ya, mejor vamos a la pausa.
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1: Bermúdez, saludos desde Kansas City. Nuestro buen amigo el doctor Carmona le manda un mensaje a don Pilar Aguilar, le informa que hay un camión volcado, dice, está a la orilla de la carretera, ahí como que ahí lo dejaron, antes de llegar a Lita, carretera a nombre de Dios. Dice, ahí está, como que se acostó. Ahí se quedó dormidito el camión.
2: Dice, a nuestros compañeros en vivo.
1: Dice que no le ve, o sea, dice, no veo nada, ahí como que.
2: Nomás se acostó.
1: Ahí está acostado.
2: Pero sueño.
1: Yo creo. Ah, entonces que sí que no hay.
2: Gracias, doctor.
1: Pero bueno, la gente que circula en carretera, tenga mucho cuidado ahorita nada más por cualquier detalle que se pueda presentar ahí, antes de llegar a Elita. Y ahora sí, vámonos a las policíacas.

0: Hombre,
1: buenos días nuevamente.
0: Arranque,
1: buenos días a todos. Pues fíjese que ahorita que estaba aquí el presidente municipal nos escribió la señora Norma Sánchez.
0: Ajá.
1: Norma Sánchez dice que ya necesita una casita, que hace un año metió su documentación. Yo le digo que pide información al respecto.
0: Sí, ahí está.
1: Al Inmubi, ¿verdad?
0: Al Inmubi, Boulevard Durango. Sí. Antes de Primo de Verdad, ahí está.
1: Okay.
0: Ahí llegué con el director y hoy le escuché, pues yo quiero construir, ¿cómo sí. me ayudan?
1: Que ya metió los
0: papeles, ¿cómo me ayudan?
1: Muy bien.
0: Ahí está.
1: La verdad que sí, rápidamente. Ya ven que dijo el presidente que el apoyo es para todos.
0: Para todos, sí,
1: señor. No más que no tengan casa.
0: No, bueno, y aparte. Sí puede tener casa, nomás necesita construir algo.
1: Ajá.
0: Okay, es para ampliar.
1: Ah, bueno, ok.
0: Magnito, excelente.
1: Hoy dice la señora Norma Sánchez que no tiene unos cuartitos ahí. Okay. Le vendrían muy bien.
0: Alguna respuesta debe tener ahí.
1: Así
0: que
1: es.
0: Que vaya, por favor.
1: Así sí. es. Oiga, y aparte de los. Que es día de las Juanitas y los Juanitos. Pues también es el día del paramédico. El día del paramédico. Fíjense nomás. Esos hombres y mujeres que todos los días salvan vidas. Por eso saludos para los del C5, los paramédicos del C5 del Centro Regulador de Urgencias Médicas.
0: Ah, pues hay un desayuno en la Cruz Roja.
1: Ah, sí, o sea, no había dicho.
0: No, pues no sabía, yo no. me acordé, no me invitaron, pero pues ahí
1: pues estamos, vamos.
0: ¿Vamos?
1: La Cruz Roja ayuda a todos.
0: A todos.
1: A ver, es bien.
0: Okay.
1: Hay que ir a la Cruz Roja al desayunito. Y bueno, pues el caso de esta parejita de amiguitos que salieron a Mazatlán, Sinaloa, ¿y sabe cuándo volvieron? Nunca. No han vuelto. El día 23 de junio del año anterior, a eso de las 17 horas, Elena Vela Leiva y Manuel de Jesús Vizcarra Sosa, de 18 y él de 25 años, 18, 25 años de edad, salieron de la ciudad de Durango con destino a Mazatlán, Sinaloa, en una camioneta marca Jeep tipo Gran Cherokee Laredo, modelo 2011. Propiedad de la señora Carmina, ella es mamá de Elena, y ya a las 20 horas pues se reportó a ella: Elena, mamá, ya llegamos, todo bien aquí, dice, nos vamos a ir a la casa de una tía de Manuel para en la mañanita, pues irnos a las 9 de la mañana, irnos a la empresa Cubre Asientos Sinaloa, iban a que les cubrieran los asientos, a que tapizaran la camioneta.
0: Sí.
1: Porque habían estado en Mazatlán días antes, y cuando se dieron cuenta de esta empresa y les gustó cómo trabajaba, dijeron, bueno, pues vamos a la empresa para que nos digan,
0: aprovechamos
1: pues el puerto de Mazatlán, pero no tenían oportunidad, y les dijeron que fueran después.
0: Sí, señor.
1: Por eso fueron el día 23. A las 9 de la mañana tenían que estar ahí, pues no llegaron. Después de que pierde la comunicación la señora con su hija, pues se dan cuenta en sus redes sociales de que habían estado frente a un hotel donde se habían hospedado días antes cuando estuvieron de vacaciones.
0: Ajá.
1: Y posteriormente que fueron a La Malinche, al bar La Malinche.
0: Es un bar.
1: Y bueno, pues empiezan a investigar también y van a presentar la denuncia. Y pues van al bar, le dicen, estos jóvenes jamás estuvieron aquí en La Malinche. Oiga, si nos muestra sus cámaras de seguridad, no tenemos cámaras, le dijeron. Pero sí tienen cámaras, ¿por qué? Porque después ellos mismos buscaron en la página de La Malinche y
0: ahí estaban.
1: Ahí estaban las cámaras.
0: Ahí
1: y ahí ven a los muchachos.
0: Ahí está.
1: Fíjense, como mala suerte para ellos y buena suerte para la familia, le reconocieron a los muchachos que ahí
0: pues
1: estaban.
0: Sí.
1: Entonces, bueno, pues es un mes ya, Toño, este día,
0: en la
1: madrugada, es un mes, y Elena.
0: Un año ya, mira.
1: Manuel, ¿ande?
0: Un año,
1: sí, señor.
0: Que no saben nada de ellos.
1: Un año, el 24 de junio del año pasado.
0: Sí, señor.
1: Así es que, bueno, pues este caso, estos dos casos se suman a los de Carlos Emilio.
0: Otro.
1: Carlos Emilio desapareció posteriormente.
0: ¿En otro bar?
1: Sí, y muchos durangueses han desaparecido también. Ahí está este trabajo que no sé qué esperan el gobierno de Sinaloa para ponerle atención y rescatar a todas estas personas, o saber, que le digan a su familia dónde quedaron.
0: Sí, porque es la desesperación.
1: No, se imagina.
0: La desesperación de un padre, de una madre, de un abuelo.
1: ¿Y más desesperación porque ven la nula respuesta.
0: Sí,
1: ninguna
0: sí.
1: atención tienen con ella. Haga de cuenta que están reclamando que le vendieron unos camarones en mal estado. Yo creo que se moverían más. Se moverían más que ante los reportes de desaparición de personas.
0: Pues ahí está un año exigiendo información.
1: Así es. Oiga, y por otro lado, bueno, pues ayer se registró un accidente, fuerte accidente, participaron cinco vehículos aquí en Avenida Nazas y Calle Armonía y del Nuevo Durango. Pues resulta, de acuerdo a lo que se dice, un vehículo, esto fue cerca del Colegio Rex, según se dice que un vehículo que se había accidentado ahí por el Boulevard José Ramón Valdés frente a la Coca, pues que se dio la fuga y vino chocando acá con los otros vehículos. Los vehículos que se participaron es una Nissan color blanco que manejaba Jorge Iván, otra Toyota RAV4 del mismo tono que conducía María del Carmen, una más de la misma marca que la anterior, pero tipo Hilux color gris, la que manejaba Laura Isela. Un automóvil marca Volkswagen Golf color gris modelo 2026 conducido por Mayra Alejandra y un automóvil marca Mercedes-Benz modelo 2020 color blanco manejado por Hugo. Y bueno, ahí estuvieron la Cruz Roja, estuvieron la Policía Vial. Al parecer la Cruz Roja pues atendió a las personas a pesar de los elevados daños económicos y de que dos vehículos quedaron pues muy dañados, no encontraron lesiones graves en estas personas, en los conductores.
0: Pues qué suerte que no iba nadie atrás del vehículo blanco, porque si no estaremos hablando. Ese choquecito está carito, ¿eh?
1: No, más de un millón. No, es que hay un vehículo, mire, ese se acabó. Otro.
0: Totalmente.
1: Lo tiene que reponer.
0: O sea, el amigo chocó primero por la Coca-Cola.
1: Por la Coca-Cola es la versión que se tiene.
0: Me doy a la fuga y luego chocó más para adelante.
1: Sí, el vehículo con el que chocó primero estaba parado en un semáforo, estaba parado ahí.
0: Pues eso le digo, mejor se hubiera parado desde el primer choque.
1: Sí, no, ahorita le salió muy caro, pero bueno.
0: Salió peor.
1: Así son las cosas y por otra vez, aparte de que el 3 de junio hubo movimiento, enfrentamiento, arrestos ahí en Tragedias Guerrero Nuevo, conocido como La Loma aquí por carretera al Mezquital, acuérdense que nosotros se lo dimos a conocer, un guardia nacional y dos civiles sin vida, 15 personas detenidas, vehículos, armamento, todo. Bueno, pues ayer hubo otra vez movimiento ahí, en una casa cercana a donde ocurrieron aquellos hechos, donde una finca la catearon y encontraron 4 vehículos, 3 de ellos tipo Racer y una camioneta marca Chevrolet tipo Suburban color blanco nuevecita. En este operativo nuevamente participan elementos del ejército mexicano, luego que consiguieron la orden de cateo por parte de la Fiscalía General de la República. La Fiscalía General de la República tramitó la orden de cateo y la otorgó el juez federal y luego ya se realizó la diligencia por parte de los murciélagos, perrazos y acorazados. Ahí estamos. Ahí otros está. 4. Y estamos en espera de que nos digan cuántos vehículos, si es que ya catearon, cuántos aseguraron. O el tema de acá de la carretera.
0: ¿La hacienda de San Lorenzo?
1: No, de Zacatecas.
0: Ah, acá hay otra.
1: Sí, la bodega de ayer.
0: Ah, sí, cierto.
1: No, de San Lorenzo ya son 9 vehículos.
0: En San Lorenzo hubo 9. Y aquí otros cuantos.
1: 4.
0: Y acá en la salida a Carretera México, ahí hay un bodegón.
1: Ahí están. No, o sea, ahí creo autos, que van a ser.
0: Sí, no son autos nuevos, que son así como de. Bueno, no. Clásico.
1: De colección clásico, lo decíamos ayer. Son algunos nuevos y otros clásicos. Ajá. Pero casi puros clásicos.
0: A mí me han preguntado, porque surge el interés. ¿Qué van a hacer con estos carros? ¿Los van a rematar?
1: Pues mire,
0: hay manera de comprar uno.
1: Una comisión.
0: Uno sé, sale baratillo. ¿Qué van a hacer con esos carros?
1: Esos vehículos, primeramente, pues están asegurados como que si fueron utilizados en la comisión de algún delito, posiblemente algunos robados.
0: Ajá.
1: Entonces, después de que el juez va a determinar
0: un
1: eso.
0: Un proceso.
1: Es un proceso.
0: Y luego
1: posiblemente digan, oigan, no, pues este carro no es robado, ¿verdad? Pero bueno.
0: Tiene dueño o algo.
1: Pero ¿qué andaba haciendo? ¿A qué se dedica el muchacho?
0: Okay.
1: Sí, pero pudieron ver utilizados.
0: Y ya cuando se haga el decomiso ya completo, entonces a lo mejor el instituto de devolverle al pueblo lo robado.
1: Se lo revuelve el pueblo. Lo,
0: pues, sí, hay que estar atentos,
1: Pilar. Rematar, ¿no? Unos carrazos, ¿usted quiere un blindado?
0: No, ¿para qué quiere un blindado? No,
1: hay
0: no.
1: blindado. blindados monstruos y blindados de fábrica.
0: Fuerte operativo del ejército.
1: Sigue operativos. No, va a seguir. Va para largo, sí. Yo pienso que están empezando en los municipios porque ayer en Pánuco de Coronado aseguraron un Porsche y un BMW. Ese nomás.
0: Bueno, qué bueno que están llegando también a los municipios, porque ahí también, en los municipios, también hay movimiento.
1: Así es.
0: Muy bien.
1: Y bueno, la Fiscalía General del Estado, mire, es una información, es una historia muy larga y está en notigram.com. Ayer la Fiscalía General del Estado confirmó el arresto de Joaquín, el notario público número 2, que tiene su tenía su notaría aquí por calle Nogal. Ajá. Bueno, pues él está acusado del delito de fraude. ¿Qué hizo esta persona? Pues fíjese que pues hizo vendió una propiedad de una persona, de uno de los clientes. Fueron detenidos Claudia, identificada por las autoridades como la persona que habría recibido los recursos económicos derivados de la operación de la venta de la casa falsa, una venta apócrifa, porque sí, no era el propietario, fraudulenta. José Luis, señalado como supuesto apoderado legal, y Joaquín N., relacionado con el protocolización de la compraventa de su calidad.
0: Es que así se hacen estos algunos le han llamado cárteles inmobiliarios, no sé si aquí le alcance, pues dependiendo cuántas, pero recuerden ustedes cómo empiezan a hacerse, dicen, esta propiedad, y lo van con un notario para que les haga legal lo ilegal, y despojan a alguien o se apoderan de algo que no les corresponde.
1: Así es.
0: Y entra el notario que debe dar fe de lo legal, estos pues daban fe de lo contrario.
1: Así es.
0: Así despojan, ya despojan.
1: Así despojan. Bueno, pues todos los documentos, la notaría está cerrada. Aseguraron en el cateo que realizó el Ejército Mexicano, la Guardia Nacional, la Fiscalía General del Estado. Bueno, la Guardia Nacional y los militares, en apoyo a la Fiscalía General del Estado, en ese cateo detuvieron a estas personas, pero aparte aseguraron todos los documentos que estaban al interior. Entonces, esta notaría está cerrada para aquellas personas que tienen algún trámite ahí, no se preocupen, la Dirección General de Notaría se hará cargo de todos los documentos una vez que termine yo con este proceso, y pues ya se le dará seguimiento a todas las escrituras. Pero también la Fiscalía General del Estado informó ayer la detención de otro notario público, Juan Antonio. Juan Antonio, el notario público número 15 de Gómez Palacio Durango. Pues la detención se suma a otra. Dice, de acuerdo con la Fiscalía, la orden de aprehensión contra Juan Antonio fue emitida por un juez de control de del primer distrito judicial a solicitud del Ministerio Público, tras una denuncia presentada por el apoderado legal de una institución bancaria. Lo que pasa es que debía algún dinero, estaba hipotecada. Ajá. Estaba hipotecada la casa, y este notario, con documentación falsa, pues hizo aparentar que no estaba hipotecada. Desapareció la hipoteca, y por eso presentaron la denuncia contra él, salió la orden de aprehensión, le detuvieron, pero es un pájaro de cuenta, este individuo tiene cuentas pendientes en Quintana Roo también.
0: Y además, el notario público, que se supone es una persona confiable.
1: Así es, sí.
0: Y resulta que nada, también les encanta.
1: Cuando a uno se le pierden los documentos de un vehículo,
0: pues ve con el notario
1: para que te haga una carta.
0: Sí, porque es una persona notariada, que cuenta con
1: certificado. Pues
0: ahí yo creo que debe analizar el colegio de notarios.
1: Sí.
0: Está pasando, ¿verdad? Porque ahora resulta que es notario hasta uno que se dedica a hacer este tipo de trámites.
1: Así es.
0: ¿Cuántos más? ¿O desde hace cuánto?
1: Dicen que Joaquín tiene, bueno, pues ya le hicieron, si se les descubrió una vez, pues debe ser de.
0: Sí, claro.
1: Yo creo que hay varios casos, claro, como claro, esos, y bueno, debe ser investigados.
0: Muy bien, Pilar.
1: Por otro lado, la Fiscalía General de la República aseguró, fíjense, después de una denuncia ciudadana, una denuncia ciudadana sí están dando resultados. La Fiscalía General de la República aseguró 2 armas de fuego y 183 cartuchos de diferentes calibres, 19 cargadores, 9 abastecidos de diferentes calibres, 10 más desabastecidos de diferentes calibres, 10 cintas de eslabones metálicos, yo creo que ponchallantas, un portacargador, 3 cascos tácticos tipo militar, 2 chalecos tácticos con placas balísticas, 7 vehículos y una cuatrimoto. Esto fue en la colonia Felipe Ángeles de la ciudad de Durango, ahí con donde colinda con la Virgen. ¿Qué fue lo que pasó? Que se recibe un reporte anónimo, una denuncia anónima de una persona, dice, oiga, a esa finca yo veo que pues entran y salen vehículos y salen. Último modelo, polarizados, sin placas, algunos blindados, y pues algo mal.
0: Obviamente.
1: Se tramita la orden de cateo, va el ejército mexicano, van los perrazos, los murciélagos, los blindados, los acorazados, y encuentran todo esto.
0: Qué bueno.
1: Obviamente, no detuvieron a nadie y tal vez se llevaron algún armamento, porque nomás encontraron 2.
0: Muy bien. Pilar.
1: Los armas.
0: Pilar, muchas gracias, Pilar.
1: Gracias, sí.
0: Lo espero un ratito más con el pilón.
1: Sí, cómo no.
0: Varios pilones.
1: Oh,
0: o se va el desayuno a la Cruz Roja. Hable ahora.
1: O si nos invitan, nosotros los felicitamos nuevamente a todos los paramédicos de la Cruz Roja y de todas las instituciones.
0: A todos ellos. Vamos ahora a la información del obituario.
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0: Falleció María Juventina Piña Sánchez, tenía 66 años, se despidió en el Panteón de Oriente. 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

0: Estamos ya de regreso, 8 de la mañana con 26 minutos. Vámonos a los deportes. Mi querida Jenny.
1: Hola de nuevo. Comenzamos con las noticias que ya había adelantado usted desde tempranito, y es que Portugal despertó en el Mundial 2026 con una goleada de 5-0 sobre Uzbekistán y tuvo como gran figura a Cristiano Ronaldo con 2 goles. El capitán luso ya había anotado en los Mundiales de 2006, 2010, 2014, 2018 y 2022, pero ahora sumó también el del 2026 para establecer un récord que ningún otro jugador había conseguido. Además, también superó a Eusebio como máximo goleador histórico de Portugal en los mundiales. Por su parte, en el grupo L, Inglaterra y Ghana firmaron un empate sin goles que dejó todo abierto rumbo a la última jornada. Mientras tanto, Croacia derrotó 1-0 a Panamá. Con este resultado, la selección canalera quedó oficialmente eliminada, mientras los croatas mantienen vivas sus aspiraciones. La jornada cerró con la clasificación de Colombia a los 16avos de final. Los cafeteros vencieron 1-0 a República Democrática del Congo en Guadalajara con un gol de Daniel Muñoz. Ahora Colombia buscará el liderato del grupo K cuando enfrente a Portugal en esta última jornada. Es lo que les decía, esta última jornada nos va a traer partidos bastante interesantes.
0: Bastante interesantes. Ya por ahí van viéndose quiénes tienen condiciones. Bueno, por Cristiano, para el Mundial, porque también eleva el ánimo de Portugal. Y entonces hay rivales fuertes, ¿eh?
1: Sí, hay rivales bastante fuertes y yo creo que...
0: Hay muchas finales adelantadas.
1: Sí, es que no podemos tener tantas finales adelantadas, pero son partidos muy interesantes que pueden definir mucho a la siguiente ronda cómo llega el equipo anímicamente. Y hablando de anímicamente, no les traigo esta noticia, pero ayer Javier Aguirre dijo que sí va a cambiar el 11 inicial para el partido del día de hoy, y también ya se les vio entrenando. Por ahí hubo un video que está circulando en redes de la caída de Memo Ochoa. Estaba corriendo en el césped, se cae y se lastimó un poco la cadera, ya dijo que está todo bien, solamente fue el golpe del momento.
0: Ya dice, ay, ya es la cadera, Memo Ochoa, la cadera, ya
1: hay
0: no
1: que
0: está cuidarse.
1: Pues sí, pero todo bien, les digo, ya confirmó que solamente fue el susto, todo no pasó a mayores, solamente un golpe. Igual vemos cuál va a ser su once inicial más al ratito.
0: Posiblemente lo meta algún ratito, ¿no? Al final, a lo mejor.
1: Fíjese que le volvieron a preguntar si iba a meter a Memo y dijo que ya. Que ya dejen de preguntarle eso, que lo veremos después si es que decide meterlo o no. Okay. Pero sí, lo que les digo es que sí va a haber cambios. Al parecer, adelantó que Brian Gutiérrez no va a estar, que era pues un titular casi indiscutible en los partidos anteriores. Dijo que en este lo va a dejar descansar. Y es algo bueno, porque México ya clasificó.
0: ¿Mande? Hay que cuidar.
1: Exacto, México ya clasificó, entonces sí hay que darle descanso a varios jugadores y le puede dar pie a otros.
0: Muy bien.
1: Y bueno, seguimos con estas noticias mundialistas, algo que también ya les había adelantado, y es que la FIFA analiza una modificación que podría entrar en vigor antes de que comiencen los 16avos de final. Actualmente en una tanda de penales se realizan 2 sorteos, uno para decidir quién cobra primero y otro para elegir la portería. Sin embargo, el organismo considera que ese sistema puede dar demasiada ventaja a un equipo. La propuesta contempla que solo haya un sorteo. El capitán que gana elegirá si su selección tira primero o segundo, mientras que el rival que perdió en el sorteo decidirá en qué portería se ejecutará la tanda. Con esto buscan reducir el factor de suerte y hacer más equilibrada la definición desde los 11 pasos. El cambio sería aprobado de manera extraordinaria antes del arranque de las rondas de eliminación directa y se aplicaría como prueba durante este Mundial 2026, ya viéndolo para que se quede pues en todas las competencias internacionales, tanto en México como en Europa, como en Arabia Saudita, como en todos los lugares.
0: Es que dos decisiones que sí influyen, ¿eh?
1: Sí, influye bastante. Influye mucho la suerte. Entonces, sí, yo creo que sí puede ser un poquito más justo. No sé cómo lo vayan a tomar esto los jugadores, pero pues yo creo que bien.
0: ¿Sabes qué? Los porteros luego son muy dados a tener cierto tipo de cábalas. Le dicen, esta portería es la que yo...
1: Sí,
0: les gusta mucho eso, no sé por qué.
1: Sí, se da mucho. De hecho, por aquí en Caliente tenemos mucho eso de que Alacranes inicia en la portería izquierda del primer tiempo y generalmente en el segundo tiempo se va a la derecha. Entonces sí puede que cambie un poquito pues la suerte y las cábalas de tanto los porteros como los tiradores.
0: Sin duda alguna, bien. Okay.
1: Y bueno, seguimos con noticias. Les traigo una bastante pues lamentable que ha causado impacto, y es que la velocista mexicana Yamile Herrera ya recibió una sanción de 3 años tras dar positivo por oxandrolona, una sustancia prohibida durante un control antidopaje realizado en los mundiales de relevos de Botsuana. La unidad de integridad de atletismo confirmó que la atleta de 26 años admitió la infracción, por lo que la suspensión entró en vigor desde el pasado 3 de junio de 2026. Además del castigo, todos los resultados obtenidos por Herrera desde el 2 de mayo fueron anulados. La oxandrolona está catalogada como un esteroide anabólico prohibido por los organismos internacionales, por lo que la sanción la dejará fuera de cualquier competencia oficial hasta el año 2029. Uy. La decisión representa un duro golpe para la carrera de la mexicana, que buscaba consolidarse en el atletismo internacional y mantenerse en el camino rumbo a los próximos eventos del ciclo olímpico. Eso sí, puede refutar esta ya declaración, pero si lo hace, pues sí podría darse un castigo mayor. Entonces,
0: ese medicamento, bueno, anabólico, a final de cuentas, ¿para qué era? ¿Mayor rendimiento, más masa, alguna lesión? ¿Para qué sería?
1: Lo que pasa es que yo les decía, este medicamento puede haber sido que se enfermó de algo y se lo recetaron.
0: Exacto.
1: Pero no, ya cuando su cuerpo dio, porque le hicieron una segunda prueba, en esta segunda prueba es cuando ya se da el castigo oficial, sale positivo y ella admite que sí lo tomó, porque el oxandrolona lo que hace es que tengas mayor resistencia y sí aumenta la masa muscular.
0: Sirve, metió chochos, para que la gente entienda. ¿Qué se metió? Se metió unos chochos.
1: Básicamente se metió chochos porque sí, lo que hace es que te aumenta la masa muscular. Muchas veces este medicamento se utiliza para las personas que están bajas de peso, para ayudarlas a subir de peso en masa muscular y no en grasa. Okay. Entonces, pues sí, actualmente ya fue castigada. Les digo, puede refutar esta decisión, sin embargo, lo veo poco probable.
0: Muy bien.
1: Sí, porque ya pues ella fue la que dijo, sí lo hice.
0: Ok.
1: Y bueno, hay que terminar con noticias buenas para lo local, y qué mejor que en béisbol, y es que Caliente de Durango arrancó con el pie derecho esta serie ante Acereros al imponerse 4-3 en un duelo que terminó cargado de tensión. Primero, la ofensiva rojinegra explotó desde la segunda entrada con un triple de Esteban Florial y un poderoso cuadrangular de 2 carreras de Lier Hernández, que puso rápidamente el marcador 3-0 a favor de nosotros. La ventaja aumentó en la quinta entrada cuando Florial volvió a aparecer, ahora con un jonrón solitario para el jardín derecho para colocar el 4-1. Sin embargo, Acereros reaccionó poquito a poquito con anotaciones en la cuarta, sexta y séptima entrada, acercándose peligrosamente y dejando el juego al rojo vivo con un cerrado 4-3. Cuando parecía que Monclova podía completar la remontada, del bullpen de Durango respondió en el momento más importante. Scott Engler apagó el ataque local en la octava y Clayton Andrews reiteró en orden la novena entrada para asegurar el triunfo rojinegro. Con esta victoria, Caliente mantiene su buen momento y continúa firme en la pelea dentro de la zona norte. El día de hoy se lleva a cabo el segundo partido. Si lo ganan, se llevan la serie más tranquilitos.
0: Muy bien, pues ahí están los resultados.
1: Ahí están los resultados. Eso fue todo. Ahorita nos vemos con el pilón.
0: Ahorita te esperamos con el pilón. Muchísimas gracias. Andrés Quiñones, ¿cómo amanecieron? Saludos desde Manteca, California, USA. Gracias. Me hace una pregunta mi buena amiga Karen Saucedo. ¿Sí? ¿Sabes si ya llegaron las INES aquí a Durango? Tengo 3 semanas y no llega mi identificación. Ok, checo el dato, Karen. Sé que cuando haces un trámite te dan una fecha. Yo creo, a lo mejor si se retrasó o algo, posiblemente sea porque ya ves que anunciaron una nueva INE con más medidas de seguridad. Te voy a checar si esta nueva INE es lo que ha provocado que no estén entregando las identificaciones que son tan necesarias, ¿no? A final de cuentas, no solamente para el tema de votar, sino también pues para poder identificarte de manera oficial. Tengo que hacer una pausa y ya regreso. Se acerca el verano y uno dice, ¿y qué vamos a hacer aquí en Durango? ¿Le gustan los dragones? Bueno, le tengo información después de la pausa.

0: Regresamos.
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0: Bien, les comentaba hace unos instantes estas noticias que ayudan mucho a qué hacer en Durango. Y más ahora que viene el verano, ya sé que están planeando muy, muy pronto las vacaciones de verano. Una buena noticia, y más para los chavos, y no tan chavos, a todos los que les gustan los dragones. Hay una exposición espectacular que se da a conocer ya en el Museo Bebeleche.
1: Exposición de dragones para chicos y grandes al Museo Bebeleche, donde duranguenses y visitantes podrán disfrutar todo el año de esta exhibición única, llena de magia y mucha aventura, como lo dio a conocer la presidenta del DIF estatal, Marisol Rosso Rivera, junto con el director del museo, Alfredo Andrade, y la Secretaría de Turismo en el estado, Elisa Haro.
2: Imagínate encontrarte aquí, aquel dinosaurio enorme o aquel dragón maravilloso que pudiste leer en un cuento de hadas y que hoy lo vas a ver aquí convertido en realidad. Por eso, ¿estamos listos? ¿Vamos a la aventura? ¿Sí? Así es que ayúdenos a replicar que a partir del día de hoy y hasta finales de año se queda el Museo Bebeleche esta exposición de dragones y que es única y está llena de magia y de mucha aventura.
1: Por su parte, Alfredo Andrade destacó que es un honor y orgullo tener en el museo la exhibición de dragones. Asimismo, reconoció el trabajo que se realiza en conjunto con la empresa Pala para hacer esto posible.
3: Y pues para nosotros es un honor y un orgullo poder volver ahora a traer esta exhibición de dragones. Es una exhibición que estamos haciendo junto con la empresa Pala, que aquí está Gaby. A Gaby te agradezco mucho, Patricio. Hay una expectativa alta, va a haber muchos visitantes. Comentarles que esta exhibición estará de aquí hasta que termine el mes de diciembre en un horario normal de martes a viernes de 9 de la mañana y hasta las 6 de la tarde, y sábados y domingos a partir de las 11 de la mañana y hasta las 7 de la tarde. Ahora que inicie ya la parte de la temporada vacacional, pues obviamente estaremos abriendo también los lunes. Estamos por iniciar nuestro campamento de verano, iniciamos el 13 de julio y terminamos el 7 de agosto.
1: Elisa Haro reconoció el impulso y apoyo del gobernador para fomentar este tipo de actividades. Recordó que este es un espacio no solamente para niños, sino que todos pueden acudir y divertirse en familia, con sus amigos, abuelos o entre amigos pasar un rato agradable.
2: Y yo solamente quiero felicitar a Freddy, a todo el equipo de Bebeleche, a los amigos, a todo el equipo administrativo, todos los que hacen el trabajo detrás de cámaras, como podemos decir nosotros, que no se ve pero sí se siente en el museo, y que estamos próximos ya a empezar la temporada vacacional. De hecho, ya algunos andan por ahí de vacaciones, y el gobernador Esteban Villegas nos ha pedido mucho pues fomentar precisamente la venida a estos espacios que yo quiero resaltar. Esto no es un museo para niños, es un museo para toda la familia. Aquí, en esta exposición temporal, en todas las actividades, pueden venir con sus abuelos, pueden venir con sus amigos, con sus hijos, y son espacios donde todos los vamos a disfrutar. Muchísimas gracias, que Dios los bendiga. Felicidades a Museo Bebeleche y larga vida a esta gran exposición de dragones. Felicidades.
0: El día de ayer se entregaron nuevas unidades y maquinaria a Aguas del municipio de Durango. La promesa es de que van a atender de manera más rápida y oportuna cualquier denuncia ciudadana.
4: Atender reportes de agua potable y drenaje tendrán las familias duranguenses con la renovación y ampliación del parque vehicular de aguas del municipio de Durango, que entregaron el gobernador Esteban Villegas Villarreal y el alcalde Toño Ochoa. Con una inversión de más de 30 millones de pesos, se incorporaron 82 unidades para fortalecer la capacidad de respuesta del organismo.
5: Sobre todo este año, le estamos invirtiendo mucho al tema de agua y de saneamiento en todo el estado. Yo creo que es la primera vez en la historia que le metemos tanto dinero al tema de agua y de drenaje en los 39 municipios, y Durango no es la excepción. Yo creo que es de los servicios más valorados de la gente, el tema del agua. Felicidades por estos vehículos que estamos entregando. Felicidades a todos y a todas ustedes. Igual, felicidades, presidente, por entregar estos vehículos. Andar en un vehículo nuevo es seguridad para ustedes, es saber que no los va a dejar en ningún lugar, es saber que pueden hacer su trabajo de manera bien. Y yo quiero reconocerle a Aguas del municipio que, a pesar de que en muchas ocasiones ha habido sequías ha habido complicaciones, ustedes nunca se han rajado. Incluso le han echado la mano hasta otros municipios cuando tienen problemas con sus drenajes o con el agua. Por eso AMD tiene que ser cada vez más fuerte.
4: Por su parte, Toño Ochoa señaló que la renovación del parque vehicular permitirá fortalecer las cuadrillas operativas y atender un mayor número de reportes ciudadanos, lo que se traduce en mejores servicios para las familias duranguenses.
6: Entregamos nuevas herramientas de trabajo que representan una mejor atención para las familias, más capacidad de respuesta y el compromiso de seguir modernizando los servicios de nuestra ciudad. Esta renovación y ampliación del parque vehicular a 80 unidades permitirá que las cuadrillas lleguen más rápido, atiendan más reportes y mejoren el servicio de agua potable y alcantarillado para la gran familia duranguense. Gracias al equipo de aguas del municipio por su compromiso por mantener funcionando una de las infraestructuras más importantes de nuestra ciudad.
4: También el director de AMD, Jesús González Smith, agradeció la confianza de la ciudadanía y destacó que se incorporan 82 vehículos mediante un esquema de arrendamiento, lo que permitirá ampliar la capacidad operativa del organismo y brindar respuestas más rápidas a las necesidades de la población.
7: Esta inversión refleja algo que nosotros en el organismo sentimos todos los días, compromiso real de esta administración con el agua como prioridad. Con una inversión de más de 30 millones de pesos realizada mediante un esquema de arrendamiento financiero. Una flota vehicular que hoy suma nuestra capacidad institucional y que va a traducirse de manera directa en mejor servicio para las y los duranguenses.
4: Finalmente, en representación de los trabajadores, Francisco Sánchez Gallegos expresó el compromiso del personal de AMD para cuidar las nuevas unidades y continuar ofreciendo un servicio de calidad, ahora con mejores herramientas y condiciones de seguridad para el desempeño de sus labores.
8: Gracias, señor presidente municipal. Gracias, señor gobernador, por este respaldo a nuestro trabajo y por darnos las herramientas que necesitamos para hacerlo mejor y con mayor seguridad.
5: Eso pues nos va a generar que realmente el agua llegue y llegue bien a donde tiene que llegar en tiempo y forma. Felicidades y que viva los trabajadores de AMD. Felicidades a
0: todos. El día de ayer en la permanente del Congreso del Estado, la diputada del PRI, Sujei Torres, reconoció el beneficio que están dejando los campañas, los proyectos como cirugías extramuros y las rutas de la salud.
9: Extramuros y las rutas de la salud forman parte de esta última categoría. Son acciones que reflejan una manera de entender el ejercicio de un gobierno cercano a las personas, sensible a las dificultades cotidianas y comprometidas con quienes se enfrentan mayores obstáculos para acceder a servicios esenciales. Por ello, considero importante reconocer la visión del gobernador, el doctor Esteban Villegas Villarreal, quien ha impulsado una política social con sentido humano. De igual forma, es necesario destacar el trabajo de la señora Marisol Rosso al frente del sistema DIF estatal, institución que ha sabido construir puentes entre las necesidades de la población y las soluciones que pueden transformar positivamente la vida de las personas. Las rutas de la salud representan un esfuerzo extraordinario para acercar atención médica, medicamentos y servicios especializados a comunidades que históricamente han enfrentado condiciones de aislamiento geográfico o dificultades para acceder a ellos. Su importancia radica precisamente en llevar servicios a donde antes había distancia, acercar oportunidades donde existían limitaciones y hacer presente a las instituciones en lugares donde la población necesita sentirse más acompañada. La reciente rehabilitación y ampliación del Centro Estatal de Cirugías Extramuros representa mucho más que una inversión de 38 millones de pesos. Significa devolver bienestar, funcionalidad y nuevas oportunidades de vida para miles de duranguenses. A través de este programa, durante los últimos 28 años se han realizado 2.889 procedimientos especializados, entre ellos cirugías de catarata, estrabismo, colocación de prótesis ocular, mamarias y de rodilla, vasectomías, corrección de paladar hendido y pie equino varo, transformando de manera profunda la calidad de vida de niñas, niños, jóvenes y cientos de adultos.
0: Ya nos vamos y nos vamos con los pilones.
10: Oye, yo les traigo un pilón que pasó en un estadio y es que no sé si han visto, pero para la inauguración de todos los partidos ponen las dos banderas gigantes.
0: Sí.
10: Pues tenemos encargados para quitar esas banderas. Vea lo que le pasó a este encargado, es que se quedó atrapado. Entonces ahí donde vemos que falta uno está hasta allá, hasta atrás. Ajá, y ahí como que ven de que si lo doblamos o cómo le hacemos, lo dejamos ahí. Y él dijo, pues voy a rodar. Entonces,
0: claro, claro. Centro de supervivencia.
10: Sí, rodó.
0: Y los otros siguieron dándolo como taquito.
10: Sí, yo creo que se envolvió más y fue más. Vea, ahí tuvieron que ir a rescatarlo. Y pues eso es lo que pasa. Hay que correr rápido.
0: Hay
10: que correr rápido porque mire. Ay.
0: Bueno, ahí está. Buen pilón. ¡Nos vamos, Pilar!
11: Oiga, aquí tenemos el video, el extracto del video de allá de Mazatlán. De la Malinche, donde desaparecieron Elena Vela Leiva, 18 años, y Manuel de Jesús Vizcarra Sosa, de 25, esto fue hace un año exactamente. Dice, la familia reconoce ahí entre esa gente a Elena y al muchacho este Manuel de Jesús. Y luego, pues ayer de la colonia Francisco Zarco reportaron al 911 que iba caminando un individuo con potente arma larga en su poder. Llegaron rápidamente las corporaciones policíacas y interceptaron al individuo. Sí, la llevaron.
0: ¿Pistolón?
11: Sí, no más que de plástico. Luis Fernando, de 47 años. Ahí está. Alias el negro. Dicen que este señor está un poquito malito. Sí. Ahí está.
0: Traía su buena.
11: No, entonces movilizó a las corporaciones. Oiga, y luego
0: se pues, ve que es de juguete.
11: Pues la gente reportó que era pues con un arma larga.
0: Bueno,
11: no dijo si era de juguete o no. Y bueno, pues anoche, lamentablemente, en los primeros minutos de hoy falleció un adulto, Ramón Lomas Ávila, de 52 años de edad. Lo encontró su hijo Eric ahí en la colonia Los Fuentes de la ciudad de Durango. Es el caso número 15 en el mes, el deceso número por autorización número 15 en el mes de julio, y el 88 ya en el año. Hay que llamar al 911 para que los atienda el personal de la línea amarilla. Todas aquellas personas que sufren depresión no tienen deseos de autolesionarse. También AMA 075.
0: Una felicitación a don Juan Vázquez hasta Nombre de Dios, Durango. Hoy cumpleaños.
10: Mire.
11: ¿Quién es don Juan Vázquez?
0: El papá de la alcaldesa.
11: Felicidades, don Juan.
0: Si va a haber fiesta, pues
11: luego.
0: Invite a la pachanga, don Juan.
11: Que son las gorditas de con doña Aleja.
0: Sí.
11: Ya de perdido.
0: Sea donde sea, pero invite, don Juan, invite. Saludos hasta allá. Hasta Nombre de Dios, Durango, don Juan Vázquez. ¿Y sabe quién cumple años también hoy?
11: ¿Quién?
0: No sabe.
11: No.
0: Pongan el video, muchachos, nomás para que escuchen ustedes, pónganlo con sonido y todo.
10: Ah, ya sé quién, sí.
0: El día de hoy.
11: A ver.
10: ¿Cómo no vas a ver, don Pilar?
0: El Palacio Nacional, súbele.
10: Gracias. Muchas gracias.

0: cumpleaños de la presidenta Claudia Sheinbaum. Ahí en Palacio Nacional le cantó las mañanas. ¿Va a haber pastel?
1: Que también nos invite al pastel porque va a haber pastel ahorita. Así es.
2: Que nos mande por DHL una rebanadita.
0: Tómate el día libre, presidenta. Hoy juega ¿a quién es el juego?
1: A las 7, si no me equivoco.
0: 7
1: 7 contra Chequia.
0: Ok. ¿Tu pronóstico?
1: Yo digo que sí quedamos 2-0.
0: 2-0.
1: Ajá.
2: México.
0: Sí, pero 2-0. 2-0. Parker. 2-0. Como que todos estamos en el 2-0, ¿no?
1: Sí, sí.
0: El alcalde dijo 2-0, tú dices 2-0, tú dices 2-0, 2-0.
2: Así vamos a acabar.
0: Vamos a ver si se cumple el pronóstico. Hoy gana México, tiene que ganar.
1: Sí.
0: No se puede dar el lujo de perder, aunque ya está calificado. Debe ganar y cerrar esta fase del Mundial así, invicto. Y ya veremos quién nos toca.
1: Así es.
0: Hay que ir. Hay que ir. Y viva México. 8 de la mañana, 55 minutos. Gracias. Que tengan un excelente
1: miércoles.
0: Ya.
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4: Así es, a bailar y a gozar y a cantar. Muy buenos días, racita, buenos días. 10 de la mañana con 2 minuticos. Pero yo pensé que iban a ser las 10 en punto para entrar. 10:02, pero esto apenas va iniciando porque estás en la hora de pura buena música, pura complacencia, puro cotorreo del chido y sobre todo, hoy toca festejar y apoyar a la selección mexicana. Así que, si tú quieres participar, todavía estás a tiempo de que me mandes tu WhatsApp. Pero ahorita te cuento, primero que nada, muy buenos días. Buenos días, ¿cómo amanecieron? ¿Cómo se la pasaron? Ya es mi tacita de semana, miércoles 24 de junio, ya ombliguito de semana, ya casi a nada de cerrar este mesecito de junio, el mitad de año. Ay, ay, ay, no, mejor ya no digo nada. No, y luego si les pregunto por sus propósitos de año nuevo, ¿cómo van con eso? Más vale iniciarlos ahorita que porque ya, mire, ya llegando septiembre, uno va a decir, no, hombre, ya mejor para el próximo año. Porque ya regresando septiembre, empieza otra vez la comedera. Porque ya septiembre es un pre del Guadalupe Reyes. Es un pre porque viene la independencia y luego el Día de Muertos. Y se empieza, yo creo que con el Día de Muertos, más bien con el Día de Muertos, comenzamos con la temporada de la tragadera de pan, porque ya una vez que empezamos a ver en los súperes panecito de muerto, ya sabes que es la temporada de cuál dieta ni qué nada, toca dejarse ir como gordos en tobogán, ni modillo, porque ya uno se prepara para lo bueno. Pero bueno, apenas es junio, no nos vamos a adelantar, por eso estamos aquí, para mientras pasarla bien, aquí en el hoy, dijo Fox, apenas miércoles, 10 de la mañana con 4 minutos, y nosotros vamos comenzando, aquí en tu frecuencia favorita, el 89.3 FM y 560 del AM. Así que, ahora sí, hoy tenemos partido, hoy juega México contra República Checa, contra los chequios, según yo se dice checos. Pero, ¿cómo va a quedar el marcador? Atínale, danos tu pronóstico al 674-111-6909 y vas a participar en este gran sorteo. Y recuerda que tenemos hasta 5 ganadores en este juego.

Es hoy lo que resta de la mañana para mandarnos tu mensajito. Puede ser un 2-1, un 2-0, un empate. También se vale, no te vamos a juzgar si votas por Chequia, porque pues al final, quien gane, y si tú le atinaste, vas a salir ganador, porque te puedes llevar el papaquetazo de la tremenda, que consta de lo siguiente. Ponga mucha atención. Un six. Ya con eso, ya empezamos bien, ya suena bien. Un seisito rico, fresco, para que te refresques, para que compartas un pollo asado o una hamburguesa en combito. La playera de la selección mexicana, por supuesto, para que todos los partidos te la pongas, la presumas y sientas el espíritu del fútbol. Y también, ¿por qué no? Unos chocolatitos para que se endulce del postrecito. Y pues, ¿dónde se va a tomar la cheve? Pues en el termo oficial de la tremenda. Así que todo eso te puedes ganar solamente con participar y decirnos cómo va a quedar el partido de hoy. Mándame WhatsApp con tu pronóstico del marcador final, tu nombre y tu número de teléfono, porque si no, ¿cómo te avisamos? Oye, si ganas, ¿cómo te vamos a avisar? Así que mándame su mensajito. Oiga, por acá hay una persona que bastante le tiene mucho fe a México, ¿eh? Dice que 5-1, favor México. Órale. 5-1, hijo. Eso es tener fe. Eso es tener fe y esperanza, totalmente. La mayoría de sus votos son 2-1, un 1-1, un empatecito. Yo también siento que estaré bueno un empate. 2-1. Yo siento que un 2-1. Yo le voy al 2-1. Pero bueno, yo si gano, pues no me quedo con el papaquetazo. Así que mejor vótale tú para que te quedes con ese premio. Por acá, José Gil Romero Escobedo ya votó. Dice también 2-1. Muchas gracias. Aquí los vamos anotando, ¿eh? Aquí vamos anotando a todos los participantes. Para que no crea que hay chanchullo, ¿eh? Oigan, y aprovechando también, si no te gusta el fútbol y si te da pena participar, pues mando un mensaje nada más por el gusto de saludar, de dedicar, de pedir una rolita, de contarme cómo están. Ándale, por acá dice 2-0 a favor México. Eso es Tokio de la Prietita. Eso es todo. Muchas gracias. Ojalá que sí ganen. ¡Ay, mis panaderos ya me mandaron su mensajillo! Dice, ¡ay, ay, ay, ay! ¡Qué bonitos! Muchas gracias. Me hacen el día, mis chulos. Panaderos chulos y consentidos, los panaderos del amor. Saludos para el Chacalito y César. Los demás andan de vacaciones. ¿Cómo así? Una canción del Coyote. Claro que sí. Ya sé cuál les voy a poner. Entonces, ahorita nada más está el Chacalito y el César. ¿Y ustedes están rifando, ustedes dos, nada más? ¡Qué fuerte! ¡Qué fuerte! Bueno, pero yo creo que igual ponen el ambiente, ponen la tremenda y ya ustedes se ponen a bailar. Vámonos pues con una canción del Coyote. ¡Ay, ay! Vámonos con un clásico. Vámonos, ¿qué te parece, DJ? Échate la de suspiros, ¿cómo ves? Ándale pues, vámonos con Suspiros del Coyote y su banda Tierra Santa. ¿Qué nomás? ¡Auch! Pero mis queridísimos panaderos del amor, súbanle y bailenle. Iba a decir que ya es viernes, pero no, se siente como viernes, pero no.

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Oigan, y ya estamos de regreso por acá ya a las 10 con 18 minuticos. Por acá sigue participando más gente, me encanta, participen, manden WhatsApp con su marcador del juego de hoy, su nombre y su número. Y ya con eso van a participar. Recuerda que pues este sorteo es para cualquier persona, cualquiera puede participar, hasta los más chiquitos de la casa pueden, bueno, me imagino que no tienen su número, pero por medio de los papás también pueden participar, así que mándeme su mensajito. ¿Cómo va a quedar el marcador? Ojo, lo que sí no se vale es mandar diferentes pronósticos. Si tú dices 1-1, ya se queda. No se vale luego mandar un otra vez participar y decir, bueno, un 2-1 y luego un 2-0. Pues no, ya de una vez 1-1, 2-2, 2-3, 3-4, así. Ay, no, pero bueno. Vámonos con más rolitas. Por acá también recuerda que puedes pedir tu canción, puedes mandar tu mensajito. Porque me preguntaban si el número de teléfono puede ser un papá o el tuyo. Puede ser el que tú quieras siempre y cuando ese número contesten para avisarles que ganaron. Así que si tú participas, de preferencia que sea un número que tú vayas a contestar. Saludos para Johan Leiva, que también acaba de decir que va a ganar 2-0 México. Por México, eso me encanta. Ustedes participen. Oigan, ¿y qué onda con la racita que nos escucha también en otros laredos? En Estados Unidos también, en algún otro estado de México. Ayer recibimos mensajes de amigos de Ciudad de México, exactamente de por Iztapalapa. Si es que andan escuchando, pues les mandamos un saludito. Vámonos con... Fíjate que se me está antojando que hoy miércoles pongamos música como de pasito. ¿Cómo ven? Jalan, nos enclochan. Ponemos música de pasito duranguense. ¿Cómo ven? Yo inicio, vámonos con Ponzoña Musical. Con esto que se llama La Loca. Estaría bueno. Pidan su rolita. Vamos a hacer un especial de pasito duranguense.

Roca con Ponzoña Musical. Por acá ya están llegando las peticiones. Vamos a hacer que este miércolesito, miércolitos, se siente rico y sabroso con Pasito Duranguense. Así que manden su mensajito. Por acá, mis queridísimos panaderos, nos piden algo de Los Primos de Durango. La de Tal Vez. Creo que sí. Por acá nos mandan saluditos para la Ciénaga de San José y el Atascadero con la canción de Pasito Duranguense de Montes de Durango, aparte de La Prietita. Claro que sí, la ponemos, por supuesto. Por acá nos piden la canción, mi queridísima Lidia, nos pides algo de Montes de Durango, Lágrimas de Cristal, buenísima canción también. Claro que sí, vámonos por orden, vámonos con Los Primos de Durango. ¿Todavía es de Los Primos de Durango? Sí, porque luego ya ven que se convirtieron en Los Primos MX, pero era la misma cosa. ¿Cómo dicen? La misma gata pero revolcada, dicen. Vámonos con esto que se llama

canción, tal vez. Ay, qué ganitas de bailar. Ya me arrepentí de hacer un especial de pasito porque dan ganas de bailar. Y nomás no se puede ahorita porque estamos en horas laborales. Bueno, ¿por qué no bailar? Sí, bailar se puede. Nomás que pues mi DJ no baila. Estoy aquí yo solita en la cabina, no puedo. Vámonos con lo que sigue. Tenemos más mensajitos aquí a través del WhatsApp. Nos piden algo de horóscopos de Durango también. La de adiós y bienvenida, claro que sí. Dice por acá, mientras tanto, mientras ponemos música sabrosona, recuerda que puedes ir participando por acá también. Daniela ya votó, dice México gana 2-1. Perfecto, ya te anotamos y te ponemos en la lista. Ojalá que sí ganen 2-1. Dice, ¡ay! Aquí estamos los paraderos del amor para ir a echar el baile contigo, el que quieras de los dos, ¿no? Pues con los dos meritos, primero con el chacalito y luego con el César. No te creas, el chacalito no, porque peligro y me pega la Marlene. No, mejor así está bien. Hay cada quien, ustedes en la panadería y yo aquí le bailo en la panadería, en la cabina. ¡Ay, no! Vámonos con esta que nos pidió por acá de Montes de Durango. Vámonos con Lágrimas de Cristal. Y luego nos pidieron otra de Montes también, que es la de Pasito Duranguense. Y luego horóscopos. No, hombre, esto se va a poner buenísimo. Así que súbale, disfrútelo y a bailar. Si no tiene pareja, agárrese de lo que pueda de la escuela.

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chatito, ¿a poco no? ¡Ay, ay, ay! Recuerden que ahorita estamos haciendo un especial de Pasito Duranguense, así que mándenme su mensaje. Ahí está, ahí quedó. Por acá tenemos más rolitas pendientes. Alacranes, se nos está olvidando, se nos está olvidando. Alacranes, se nos está olvidando también. Ay, ay, ay, el Trono de México, Patrulla 81. ¿Qué más? ¿Qué más? ¿Qué más? Por acá tenemos un mensajito. Nos piden por acá algo de Banda Machos. Claro que sí, te la ponemos. Por el momento le vamos a dar prioridad al Pasito. ¡Qué rollo! Buenos días, saluditos, mi Juan. Nos pides algo de Alacranes. Besos de Fuego. Claro que sí, ya la tenemos lista. Ah, pero espérate, tenemos primero la de Horóscopos de Durango. Esto es Adiós y Bienvenida.

Ay, eso estuvo bonita. Adiós y bienvenida. Algo tranquilo, pero ahora sí nos vamos a ir con algo de la gran es musical. Por acá también nos está llegando mensajito. Recuerda, 618. Mira, ¿cuál 618? Me agarraron mis 5 minutos. 674, 111, 6909. Por acá nos piden algo también de la gran es la de tatuajes. Saludos hasta Mesas de Urbina, Durango, para Dana, Cari, Carlos, de parte de su mamá. ¡Saludos! Ahorita les ponemos su rolita. Mientras tanto, vámonos primero con...

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Y estamos de regreso y ya a las 10:51 ya estamos por despedirnos. Y qué gusto, qué rico que la música que escuchamos, la neta, como me dicen los panaderos, que aquí yo actualizándoles el chismecito, dice que el chacalito ya está soltero otra vez. No puede ser, ¿cómo así? No, hombre, mi chacalito, ¿qué queremos? ¿Haremos una convocatoria? Es que también, mi chacalito, hay red flags ahí, a lo mejor, y no era la buena, no sé, yo le tengo fe al chacalito, yo lo defiendo, no digo que el chacalito, tal vez hay algo ahí, no, más bien, son ellas, como dice la frase, no eres tú, soy yo. Ay, la Marlene, la neta, no sabe de lo que se perdió. Ay, no, ya no voy a decir nada. Vámonos con... Yo creo que ya toca despedir el programa con una muy buena canción. Y no puede faltar en este especial de Pasito Duranguense algo de Capaz de la Sierra y algo de Patrulla 81. Así que yo los dejo con dos canciones buenísimas. Bueno, yo creo que les voy a dejar unas tres cancioncitas y ya con eso terminamos. Recuerda que a lo largo del día todavía puedes mandar tu mensajito. Solamente hasta las... ¿Qué te parece? Hasta la 1:00 p.m. se cierra la convocatoria para que usted me mande al WhatsApp 674-111-6909. Mándeme su pronóstico del marcador del partido del juego de hoy. México contra Chequia. Así que... dígame cómo va a quedar, su nombre y su teléfono. Muy importante su nombre, porque por acá de repente nada más me mandan el nombre, pero el WhatsApp a veces tienen el nombre y yo lo agarro de ahí, pero a veces no. Entonces, carito, mándenme su nombre y su número, y sobre todo el número al que vayan a contestar. Y, por su pollo, el marcador final, porque hoy es el juego a las 7:00 p.m, así que... pásenla bonito, disfruten este miércoles, mitadcita de semana, y se celebra con un partido de fútbol. Y en una de esas, y hasta te llevas el papaquetazo de la tremenda. Así que ya nos vamos, yo soy Fer Burgos, nos escuchamos el día de mañanita con anunciando los ganadores. De todos modos, recuerda que lo compartimos en redes sociales y también les vamos a avisar por WhatsApp a los ganadores. Así que esto es mi credo con Capaz.

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1: Oye, ¿qué dijiste? ¿Qué dijiste? ¿Ese ya nunca más va a volver? Qué gusto saludarte ya en esta hora de la tarde. Detrás de este micrófono te saluda Raúl Alfonso y Albán. Es un gusto, es un gusto para mí volverme a reencontrar contigo después de unos dillitas de vacaciones, andaba de vacaciones. Muy a gusto, muy padre, pero ya estamos de regreso. Así que te doy la más cordial de las bienvenidas a todos los que nos han escuchado a través de la frecuencia del 89.3 y 560 DM. Oye, bienvenido, ahorita te voy a dar la indicación, ahorita en unos segunditos te voy a dar la indicación para que te registres conmigo. ¿Para qué? Para que te puedas llevar el paquetazo del mundial. ¡Hombre!

0: Se va a poner bueno. Si ya más o menos tienes en mente cuánto va a quedar el juego el día de hoy, porque nomás hasta ahorita tienes ya para registrarte, ¿eh? Me lo mandas a través del WhatsApp al 674-111-6909. Así de fácil y sencillo. Me dices, oye, ¿sabes qué? México contra Chequia, mi querido Fossi, va a quedar tanto. Y me lo vas mandando, ¿eh? Ahorita, en unos segunditos más, después de esta canción, que se las quiero dedicar. Comenzamos nosotros con las quinelas, mijo.
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Oye, qué buena canción, la mera verdad, muy buena canción, ya sé de regreso. Gracias, gracias a los que ya empiecen a mandar su mensajito. Hoy vamos a estar complaciéndolos a partir de este momento. Ya me está diciendo la producción, que a partir de este momento usted me puede mandar ya su resultado. A partir de este momento, mándenme cuál va a ser el resultado el día de hoy. México contra Chequia. A partir de este momento, ya lo estaré mandando. Eso es todo. Viene, mi querido Alfredo, te mando un abrazo. Gracias, ahí está, Vamos a ver si sí o si no. Usted también lo puede mandar, fácil, sencillo. Yo aquí lo voy a estar registrando el marcador. Sale, usted me va diciendo, ¿sabes qué? Va tanto, yo le voy a este. Y con todo gusto, pues bueno, vamos a estar nosotros recibiendo ya el mensaje como debe de ser. Así que, ya te lo sabes, tú veme mandando tu mensajito. Y tú dime, oye, Fossi, ¿sabes qué? Es ese. Y sobres, ya sabes, mi querido Alfredo, Facilote, ya lo agregué. Aquí están diciendo otra vez, eso es todo. Muy bien, Enrique, gracias. Ahí le están mandando ya sus mensajes. Perfecto, gracias. Ahí a la gente que está ahí mandando ya su quinela, su resultado. ¿Cómo va a quedar el juego el día de hoy? Recuerda que durante esta hora tú tienes para mandarme ya tu resultado, tu resultado. 674-111-6909. Saludamos a toda la gente de allá de, ¿cómo se llama? De Guanacevi, compadres, les mandamos un abrazo, bendiciones. Que anden al cienazo ahí en Guanacevi, pero machín, machín. Son ya la 1:00 p.m. con 13 minutos. Me están llegando ya los resultados. O sea, mándemelo, dígame, Fossi. Yo siento que va a quedar así. Y para aquellos que ya andan armando la

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1: Oye, qué buena canción, ¿no? De los Bukis. Eso me encanta. Me gusta. Saludos a mi querida Ana. Ahí en gerencia, ¿eh? Saludos a todas las chicas hermosas que andan escuchando ahí en el piso de abajo. ¿Qué onda? ¿Qué rollo? ¿Qué hay que hacer? ¿Qué hay que armar? Saludos a todo el equipo de Beto y les un abrazo. Estoy apuntando a todos los ganadores. No, pues más bien a todos los que me están mandando el día de hoy, porque lo vas a tienes hasta ahorita, ¿eh? Para que me mandes tú tu resultado el día de mañana con mi querida Fer Burgos. Vamos a estar dando a conocer quiénes van a ser los ganadores o quiénes fueron los ganadores, ¿eh? Recuerda, 674-111-6909. Así de fácil, sencillo. Saludos a mi querida Bertita hermosa de allá de la Moyotes. Mi Bertita. Besote, chiquilla, ¿eh? Le mandamos un abrazo a la hermosa la Bertita. Muchas gracias por estar en sintonía aquí con nosotros. Tú también dime, ¿dónde estás escuchándonos? Y bueno, nosotros aquí andamos recordando esos viejos momentos. Mándame tu canción, ¿cuál quieres escuchar? Porque te voy a estar acompañando el día de hoy a partir de ese momento. ¡Suéltala, DJ! ¡De los viejitos! ¿Te acuerdas de esa? El Intocable 1997. ¿Qué andamos haciendo en esos ayeres? Se titula Enséñame a Olvidarte. Recuerda que está escuchando Tremendo Recuerdo.

hora ya de la tarde. Y a ver si te acuerdas de esa canción. Oye, la verdad, una de esas bonitas. Estoy recibiendo ya tus mensajitos, porque a la hora de la tarde, con 33 minutos, 674-111-6909. ¿Cómo va a quedar México contra Chequia? ¡Quiero escucharte!

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1: La 1 de la tarde ya con 42 minutos. 1 de la tarde, 42 minutos. Sigo registrando cuál va a ser tu resultado el día de hoy. Así que tú también mándamelo rápidamente al 674-116-909. Estás escuchando el 89.3 y 560 de M. ¡Salud, bríos! Silueta de cristal. ¿Se acuerdan de esa canción? Pues bueno. Saludos a Mariquitos, a Tijuana. Mandamos un abrazo.

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0: Omar. ¡Ay, qué bonita canción! ¡Qué bonita canción! Oye, yo estoy a punto de irme, de despedirme. Y no vamos sin antes agradecerte. Siendo ya la 1:56 p.m. Quédese en compañía de todo lo acontecido en lo que viene siendo noticias. Así que yo me despido. Yo mañana regreso de nueva cuenta, ya te la sabes, en punto de la 1:00 p.m. Desde las 9:00 a.m. con mi querido Fer Burgos. Y así consecutivamente con todos, todo el equipo de locutores. Así que pues mañana vamos a saber quién es el ganador, ¿va? Eso me encanta, me gusta. Así que ya te lo sabes, el día de mañana tenemos una cita aquí a través de la frecuencia del 89.3 y 560 de AM. Mi nombre es Raúl Alfonso Galván. Le agradezco el favor de su atención en ese día. Y sobre todo, pues bueno, el día de mañana vamos a seguir recordando la música y todo eso que nos encanta y de verdad nos hace recordar buenos momentos. Me voy, cuídense mucho. Bye, bye.
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La presidenta Claudia Sheinbaum Pardo destacó que el plan de crecimiento de energías renovables en México es histórico, aumenta la soberanía energética, tiene beneficios ambientales y generará justicia social con la incorporación hacia el 2030 de 32 mil megawatts, de los que el 70% se van a generar a través

en México debido a la insuficiente disponibilidad de mosca estéril para combatir la plaga. Esto lo advirtió el secretario de Agricultura, Ganadería y Desarrollo Rural de Durango, Jesús López Morales, al informar que la entidad ya acumula 5 casos confirmados de miasis y 3 más se permanecen bajo análisis.

0: informó el miércoles la prensa estatal. Antes de avanzar hacia la programación y la invitación, vámonos con los avances nacionales e internacionales.
1: Transportistas mantienen protestas sin bloquear carreteras. La AMOTAC confirmó que este 24 de junio realizará movilizaciones en todo el país, aunque sin bloquear carreteras ni afectar el libre tránsito. Tras una reunión con la Secretaría de Gobernación, los transportistas acordaron manifestarse con sus unidades para exigir atención a sus demandas. El gremio advirtió que seguirá presionando hasta recibir una respuesta formal de las autoridades. Ebrard confía en extender el T-MEC por una década más. El secretario de Economía, Marcelo Ebrard, afirmó que existen condiciones para que la revisión del T-MEC en 2026 concluya con éxito y permita mantener vigente el acuerdo por al menos 10 años más. Destacó que México, Estados Unidos y Canadá comparten el interés de fortalecer la integración económica regional y brindar certidumbre a las inversiones y al comercio en América del Norte. PAN definirá alianzas rumbo a 2027 hasta septiembre. La dirigencia nacional del PAN informó que será hasta septiembre cuando decida si competirá en alianza con otros partidos en las elecciones de 2027. Kenia López Rabadán explicó que la determinación será analizada y votada por los órganos internos del partido. Aunque por ahora, la estrategia se centra en fortalecer la estructura y los perfiles panistas antes de considerar posibles coaliciones. Corte reafirma inclusión y diversidad sexogenérica. El presidente de la Suprema Corte, Hugo Aguilar Ortiz, aseguró que en el máximo tribunal, todas, todos y todes tienen espacio, al encabezar un conversatorio sobre diversidad sexogenérica. Destacó que la nueva Corte busca reconocer las distintas identidades y construir una justicia más incluyente.

0: China pide regular la inteligencia artificial para evitar perder el control. El primer ministro chino, Li Qiang, advirtió que el rápido avance de la inteligencia artificial podría generar graves consecuencias si los gobiernos no fortalecen su regulación. Durante el Foro Económico Mundial de Verano en Dalian, señaló que los riesgos incluyen problemas éticos, amenazas a la seguridad y posibles afectaciones al empleo. Irán califica acuerdo de paz como una derrota de Estados Unidos. El gobierno iraní afirmó que el acuerdo alcanzado para poner fin a la guerra en Oriente Medio representa una declaración de derrota para Estados Unidos. El jefe negociador iraní, Mohammad Baqer Khalibaf, aseguró que el pacto fue resultado de la resistencia de Irán y no de presiones externas. Europa enfrenta una intensa ola de calor con récords históricos. Una fuerte ola de calor continúa extendiéndose por Europa, llevando a varias ciudades a declarar alertas máximas por temperaturas extremas. Las autoridades han adelantado cierres de monumentos, reforzado la atención a personas vulnerables y emitido recomendaciones para evitar riesgos ante un fenómeno que los expertos vinculan al cambio climático. Comienza evacuación de marinos varados en el estrecho de Hormuz. La Organización Marítima Internacional inició la evacuación de más de 11.000 marinos que permanecían.
1: De la tarde con 6 minutos. Le agradecemos que esté con nosotros, recordándole que a través del 96.5 La Tremenda, nosotros le vamos acompañando mientras llega a su lugar de destino. Recuerde que también a través del 15.1 Televisión Abierta y 115 estamos brindando toda la información local, nacional e internacional, y a través de las redes sociales de Notigram Durango, Órale Qué Chiquito, así nos encuentra, y por supuesto también ahí tiene la información actualizada. Le vamos actualizando lo que pasa hora por hora, momento por momento, para que usted esté bien enterado, y por supuesto también a través del 618-444-4446. Nosotros recibimos todos sus reportes, sus denuncias ciudadanas, estamos muy al pendiente de ellas, ya sabe que su opinión también es muy importante para nuestro equipo de noticias. Vamos avanzando con la información de este miércoles.

0: Este ombliguito de semana, miren, la presidenta de México, Claudia Sheinbaum, pues bueno, hoy celebró su cumpleaños número 64 durante la conferencia mañanera de este miércoles 24 de junio en Palacio Nacional, donde recibió felicitaciones, mañanitas y un pastel en medio de este ambiente informativo habitual en este salón de tesorería. Desde su llegada al recinto, la mandataria fue recibida entre aplausos y el canto también de las mañanitas por parte de todos los asistentes y reporteros, quienes también corearon queremos pastel, pastel, en este ambiente festivo inusual para la conferencia presidencial. Y pues bueno, así iniciaba esta mañana sus actividades la presidenta Claudia Sheinbaum en este día de su cumpleaños. Bueno, y por supuesto, más adelante pues se abordaron distintos temas durante la conferencia matutina. Uno de ellos, y que dio a conocer la presidenta Claudia Sheinbaum, es de destacar este plan de crecimiento de energías renovables en el país, que es histórico y aumenta también la soberanía energética. Tiene beneficios que van a impactar en el ambiente, van a generar también justicia social con esta incorporación que va hacia el 2030.
1: Por primera vez en la historia estamos con proyectos de 32 mil megawatts, es algo histórico, en 5 años ahora, y el 70% de ellos son renovables. De tal manera que cuando dejemos el gobierno, si así lo decide el pueblo de México, hasta el 2030, incluso va a bajar el consumo de gas natural y va a aumentar la energía generada por renovables. Esto es algo histórico, único, un esfuerzo enorme para beneficio del pueblo de México, del país, de la nación y de la soberanía energética, porque implica importar menos de lo que estamos importando actualmente de gas natural.
0: Bueno, mire, vamos hacia otra información y también hacia otra zona de Durango, porque bueno, vamos con lo que se está realizando en el municipio de Pueblo Nuevo, y es que con entrega de nuevo equipo y también de herramientas de trabajo, el gobierno municipal de Pueblo Nuevo fortalece estas distintas dependencias en el ayuntamiento, y el objetivo que tienen pues es mejorar la eficiencia operativa y brindar una atención más ágil y también de calidad a los ciudadanos.
2: Estamos equipando con lo que se requiere, por ejemplo, ahorita el área de obras, que es el área pues donde más trabajo, y tienen que tener un equipo pues de lo mejor para poder realizar esos trabajos con más eficiencia. Entonces casi la mayoría va para obras, pero fue una compra muy importante que realizamos igual pues con recursos del municipio que tenemos ahorita por 644,300, y pues ya de ahí también los equipos que se van a desocupar de obras los vamos a enfocar en otras áreas donde pues no está tan pesada la carga, para que también tengan mejor funcionalidad, ya que de verdad en la mayoría pues no se cuenta con ellos.
3: Muy importante, ¿no? Contar con herramientas tecnológicas, equipo para desempeñar mejor el trabajo.
2: Claro que sí, pues nosotros estamos en toda la disposición, porque pues es una obligación de nosotros, y que pues más que nada para garantizar que nuestros compañeros hagan el trabajo como es, pues que cuenten también con los equipos necesarios.
0: Bueno, mire, ahí están las acciones también del Ayuntamiento en Pueblo Nuevo para mejorar la atención a los ciudadanos. Y hablando de atención, pues bueno, usted seguramente escuchó hace algunos días la declaración del gobernador Esteban Villegas con respecto a temas de descuento para que las personas, pues bueno, se pusieran ahora sí que al corriente con algunos adeudos vehiculares. Ha habido algunas dudas, pero mire, justo hoy nos acompaña el director de recaudación de rentas, Eduardo Solís Nogueira, mejor conocido como Maki. ¿Cómo estás, Maki?
4: Hola, Mónica, muy bien, muchas gracias, muy buenas tardes.
0: Bienvenido. Oye, Eduardo, pues bueno, hemos tenido algunas dudas de ciudadanos que, bueno, por ahí preguntan si hay descuento, no hay descuento, puedo acudir, a dónde acudo, qué llevo, porque bueno, incluso algunos mencionaban que han acudido, pero tal vez pues no se les ha hecho el descuento, o a lo mejor es diferente para cada situación.
4: Sí, bueno, yo creo que sí es importante, y como lo comentas tú, que los ciudadanos, que los contribuyentes tomen nota, uh-huh, o tengan en registro qué es lo que se está haciendo. en el caso del descuento. El gobernador anuncia un descuento en recargos de adeudos anteriores, o en el caso de la gente que pudo replaquear cuando hicimos el replaqueo en el 2023. Quien no lo ha hecho, bueno, pues lógicamente tiene un adeudo importante. Sí. Hablamos de hace ya 4 años que se hizo el replaqueo, pero hay gente que adeuda 5 años o más. Okay. ¿Qué estamos haciendo? Quitándole todos los recargos, todas las actualizaciones, multas, y hasta en algunos casos se ha estado quitando también parte del monto de refrendos de años anteriores. Uh-huh. Y en este esquema, bueno, si hablamos de que alguien debe 5 años o más, debería estar pagando un aproximado de 23,000 pesos sin descuento. Uh-huh. Con el descuento que se está haciendo después de hacer este adeudo de 5 años o más, que incluyen el replaqueo, bueno, estaría pagando un aproximado de 8,600 pesos. Es decir, de 23,348 estaría pagando 8,000 aproximadamente 600 pesos. Uh-huh. Y así cada año que se tenga de adeudo, bueno, va haciendo un descuento diferente. Uh-huh. En el caso de 4 años o más, deberían de estar pagando aproximadamente 16,000 pesos. Uh-huh. Y con el descuento le quedan 7,700. Okay. Tres años son aproximadamente 10,000 pesos, pagarían 6,000. De 2 años para acá, deberían de pagar 6,194, pagan 5,100. Uh-huh. Y de 1 año para acá, deberían de pagar 2,800, pero pagan 2,600. Okay. Aquí creo que es importante pues señalar que este descuento pues prácticamente está llevándose a cabo quitando todos estos recargos que comentó el gobernador, que es una parte de actualización que se pretende para quien no lo ha hecho y que puedan ya actualizarse. Y una observación, hay gente que dice, oye, yo pagué en tiempo.
0: Sí.
4: ¿Por qué a los que no pagan? A ver, nunca va a pagar más alguien que está pagando en tiempo, sí, que quien no ha pagado, porque les pongo el ejemplo, en enero hicimos un descuento del 26%. Uh-huh. Bueno, la gente pagó 1,900 pesos en enero.
0: Es menos de lo
4: mucho que menos, y ahorita con descuento, si deben este año, pagarían 2,600. Entonces, creo que también es por ahí una aclaración, que la gente también responsable que sí paga, pues nos ha hecho y nos dice, no, oiga, pues ¿cómo van a pagar? ¿Vamos a pagar? ¿O van a pagar menos? No, no pagan menos, pero si es un descuento bien importante, sí, claro. Si te fijas, es mucho más del 50%, sí, lo que podrían estar ahorrándose ya para actualizar y tener pues al día sus placas y sus refrendos.
0: Así es. ¿Qué documentos requiere llevar la ciudadanía? Porque de repente, pues bueno, también entre las prisas y que van y llegan, y bueno, también obviamente las personas que trabajan en estos centros pues tienen un tiempo de trabajo, un tiempo de descanso. ¿Qué es lo que deben de llevar para que no los agarren las prisas?
4: En el caso de las placas, que no hayan hecho cambio de placas, tendrían que entregar las 2 placas que traen en este momento. Uh-huh. Para poder hacer el canje por las placas nuevas. Si no tuvieran alguna placa, porque hay muchos de los casos en este sentido, o se les extravió una o las 2 placas, deberían de estar llevando alguna comparecencia de robo o extravío que están emitiendo en el caso de los ministerios públicos o en el caso de la Secretaría de la Fiscalía. Uh-huh. Para poder compensar en las placas que nos estarían entregando, son las 2 placas o en su defecto una comparecencia de robo o extravío. Uh-huh. Su comprobante de domicilio y la identificación de la persona. Eso sería básicamente los requisitos.
0: Así es. ¿Se pueden seguir haciendo estos pagos a través de línea, Eduardo?
4: Se hacen pagos en línea. En el caso de los cambios de placas, bueno, se tendría que estar de manera física entregando las placas y recogiendo las nuevas. Uh-huh. Pero si es únicamente el pago de refrendo atrasados también, que ya traigan las placas, pueden hacer su pago en línea. Uh-huh. Y también tenemos una modalidad de poder hacer la entrega de un holograma que estamos entregando en el 2026. Uh-huh. A través de correo, que le llegaría prácticamente en 1 semana, 2 máximo. Uh-huh. Y ya estaría teniendo su pago de refrendo también realizado en línea. El pago en línea ha tenido también muy buen resultado. Este año prácticamente aumentó en un 60% lo que se manejaba de manera tradicional. Uh-huh. Y se hace de manera muy eficiente. Otra más, tenemos ahorita un 50% de descuento en cambio de propietario. Okay. El cambio de propietario está evaluado más o menos en 1,800 pesos. Ahorita prácticamente estarían pagando lo que es el 50%. Uh-huh. Y bueno, pues también es un beneficio que está generándose ahorita para quien no haya hecho el cambio de propietario. Mucha gente todavía circula, vendió su carro, sí, y no hicieron el cambio de propietario. No. Recordemos que esa responsabilidad es para el contribuyente a nombre de quien está el vehículo. Sí. U otra, ya lo compramos, lo traemos y no lo hemos hecho el cambio de propietario. Yo creo que también es una oportunidad para poder aprovechar este 50% de descuento. Uh-huh. Y bueno, que puedan estarlo haciendo de manera física en alguno de los multipagos, llevando un comprobante de domicilio, la identificación de la persona y la factura endosada a nombre de la persona que quedaría el vehículo.
0: Ok, ¿hasta cuándo tienen estos descuentos o hasta cuándo tiene la gente para aprovechar?
4: Bueno, el gobernador Esteban anuncia hace alguna semana uh-huh. Que prácticamente ya nos tomó pues la mayor parte del mes de junio. Sí. Entonces la determinación ha sido que se pueda ampliar no solamente este mes de junio, sino todo el mes de julio uh-huh. para que puedan aprovechar los contribuyentes.
0: Así, pero que no hay que hacer confianza, hay que aprovechar más bien el tiempo.
4: No, la invitación es a que acudan porque luego todo el mundo queremos ir el último día y se nos va complicando. Yo creo que es un buen momento para que el contribuyente, el ciudadano, lo pueda registrar, pueda aprovecharlo y que vaya en tiempo, que no se haga la aglomeración en los multipagos, ¿no? Entonces, pues yo creo que esa sería la intención. Tenemos multipagos pues en varias regiones de la ciudad, en
0: ahora
4: todos los municipios.
0: Ahora cuentan con una unidad móvil, ¿no? Tengo entendido.
4: Tenemos una unidad móvil que ha tenido también un muy buen resultado. Uh-huh. Lo hemos estado llevando a colonias, fraccionamientos, poblados de la capital. Y bueno, si nos escuchan también en La Laguna, uh-huh. tenemos en la feria de Gómez Palacio, tenemos un módulo también establecido, uh-huh. El módulo móvil lo tendremos este día viernes, finanzas. Próximo viernes en la colonia El Ciprés, y creo que también eso pues nos ayuda a que acerquemos los servicios a los contribuyentes, a los ciudadanos, hasta su lugar donde pues de alguna manera muchas veces se le complica acudir a algún multipago. Lo estamos haciendo también de manera física, llevando este módulo con todos los servicios. El módulo móvil tiene integrado dentro de su ruta un descuento también en la licencia del 50%. Entonces yo creo que también es parte de la intención de que puedan aprovecharlo y puedan acudir al módulo para hacer su trámite de renovación de licencia, pago de refrendos, y como te lo comento, pues ha tenido un muy buen resultado también a donde lo hemos llevado.
0: Así es. Ya por último te preguntaría, Eduardo, ¿cuánto es el porcentaje de personas que ya han hecho su refrendo?
4: Podemos registrar un 60% de contribuyentes del padrón vehicular que ha estado ya haciendo su pago de refrendo, y bueno, la idea es que este 40% restante puedan estar aprovechando este beneficio, puedan estar aprovechando el descuento, el pagar con tarjetas de crédito bancarias a 6, 9 y 12 meses sin intereses, uh-huh. nada más con el monto que se tiene de adeudo, porque en el caso de la comisión que se pudiera cobrar por parte del banco, la absorbe el Estado para que el ciudadano o el contribuyente pues tenga este beneficio de pagar de manera diferida hasta 12 meses, que creo que es algo importante.
0: Así es. Entonces, sí hay descuento para quienes nos preguntaban, vaya, sí. Aproveche estos días, estas semanas que todavía quedan, para que, bueno, también usted pueda hacer este pago puntual, también se sienta con esa tranquilidad de que también, pues ya dejó un pendiente menos.
4: Sí, claro que sí. Bueno, y bueno, como ya lo comentamos, tenemos módulos en todo el estado, en las recaudaciones, en el municipio de Durango. Abrimos sábados y domingos en algunos de ellos, como es el Paseo Durango, en el módulo de Constitución los sábados, la unidad administrativa municipal que es la Carnecho, Plaza San Agustín, y uno más por domingo Arriata. Entonces sí tenemos varios para poder atender a la ciudadanía y darles pues un buen servicio, ¿no?
0: Así es, y ahora la unidad móvil.
4: Y ahora la unidad móvil.
0: Muchas gracias, Eduardo Solís.
4: Al contrario, gracias, qué amable.
0: Y gracias por la aclaración también a la ciudadanía. Nos vamos a la pausa y ya regresamos.
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Farmacias del Bienestar avanzan en fase piloto. El programa Farmacias del Bienestar ya opera en fase piloto en el Estado de México, donde se han instalado cerca de 400 módulos para entregar medicamentos gratuitos y fortalecer la atención médica. El gobierno federal prevé expandir la estrategia a todo el país a partir de agosto. El modelo contempla distribución de medicamentos en centros de salud, módulos comunitarios y máquinas dispensadoras para facilitar el acceso a tratamientos básicos. ¿Recibes pensión IMSS? Esta situación pone en riesgo tu depósito. El IMSS alertó que algunas pensiones podrían ser rechazadas o canceladas si detecta irregularidades en el uso de la modalidad 40, como altas laborales simuladas o cotizaciones sin actividad laboral real. El instituto reforzó las revisiones y señaló que, en casos de fraude, puede invalidar semanas cotizadas, negar la pensión o cancelar pagos. Por ello, recomendó realizar trámites únicamente por vías oficiales.

0: Estamos de regreso con más información, 2:26 p.m. Antes de seguir, mire, mandamos saludos a Enrique Salas Alonso y Carmen Medrano, un saludo por ahí, nos pidieron un abrazo y gracias por su preferencia. Y bueno, también por acá nos hacen un reporte, nos están diciendo para reportar que aquí en el fraccionamiento La Magdalena de Nuevo Ideal llegaron los recibos de la Comisión Federal de Electricidad carísimos, de 350 pesos, llegó hasta 5,000 pesos, es un abuso y los recibos no llegan a los hogares, tiene uno que recogerlos en la conocida, en una conocida miscelánea. Gracias, de bonito día para usted, un abrazo. Vamos a hacer este reporte a nuestros compañeros de municipios para que nos apoyen con él y ver qué es lo que está pasando con estos recibos que, bueno, subieron considerablemente, 355,000 pesos, es mucha la diferencia. Miren, el Mundial de Fútbol, pues bueno, ha dejado alegría, felicidad y emoción. Es parte de lo que aseguró la presidenta Claudia Sheinbaum, quien desde Palacio Nacional le desea suerte hoy a la selección nacional para el encuentro que tendrán con la República Checa.
1: Alegría, felicidad, emoción.
2: Muchos extranjeros han venido incluso aquí a celebrar en el...
1: Sí. Ayer con el juego de Colombia, ¿no? Los colombianos.
2: Sí.
1: Aquí casi se van al ángel. Sí.
2: Coreanos han estado aquí también.
1: Los coreanos, aunque les ganamos, pero también han celebrado.
2: Pero han venido.
1: Entonces, lo que se muestra es cómo es el pueblo de México. Amigable, que recibe con los brazos abiertos a quien viene a México. Y la alegría que genera. Y estamos contentos, cuando el pueblo está contento, estamos contentos. Y además estamos contentos porque ha ganado la selección. Y por eso toda la suerte y toda la buena vibra de todo el pueblo de México.
2: ¿Tiene algún pronóstico selección para el día de hoy?
1: No, hay que dar pronósticos. Una nueva quiniela vamos a hacer. La otra vez no ganó nadie.
0: Bueno, Miri, es que hoy, pues sí, hay mucha emoción o mucho nerviosismo por el juego de la selección mexicana y vamos a estar al pendiente. Más adelante viene Jenny Herrera con la información en deportiva para analizar, pues bueno, el encuentro de hoy. También nos preguntan que qué pasó en el Cerezo, dice, hoy había muchos marinos, así nos dicen. Mire, más adelante también viene don Pilar Aguilar para que nos dé información sobre pues estos operativos que se están realizando en la ciudad. Mientras tanto, pasamos a otras cosas con el tema de la erradicación del gusano arrenador, que mire, podría tomar 7 años o más en México debido a la insuficiente disponibilidad que existe de esta mosca estéril para poder combatir la plaga. Esto es parte de lo que advierte el secretario de Agricultura, Ganadería y Desarrollo Rural, Jesús López Morales, y esto lo da pues a conocer tras informar que la entidad ya acumula 5 casos confirmados de miasis y 3 más que están permaneciendo bajo observación.
3: La planta de mosca estéril, pues ojalá y que, así como se marcaron las fechas, ojalá y que se inicie la producción ya el próximo mes, pero también la producción, aunque llegue a su máxima capacidad, que no va a ser en este mes, ni en 2 ni en 3 meses, donde llegue a la máxima capacidad de producción, no va a ser suficiente para todos los estados que estamos ya con los problemas de la presencia de gusano arrenador, que ahorita únicamente 4 estados son los que no tienen aún o no hay reporte de la presencia de miasis o de mosca en algunas trampas. Y se va a requerir mucho más, se va a requerir mucho más, y eso va a generar que se amplíe el tiempo en que podamos erradicarla. Si tuviéramos la capacidad suficiente en mosca estéril, pues podríamos pensar en 3 años que ya esté controlada la presencia de la mosca, 4 años, pero al no tener...
4: ¿Teniendo mosca?
3: Sí, suficiente. ¿Por qué? Porque simplemente el 50% de la mosca es hembra y el 50% de la mosca es macho, y lo que requerimos son los machos. Entonces, por eso no se puede avanzar tan rápido pues en la erradicación de la plaga de la mosca, ya sin tener la suficiente mosca que se requiere a nivel nacional. Pues nos vamos a tardar 7 años o más. Entonces va a ser un problema de tiempos complejo, un problema complejo en la ganadería, que se va a requerir de mucho trabajo para los productores, más los que en el caso de Durango, podríamos decir Veracruz, pues ellos en una extensión muy corta tienen muchas cabezas de ganado y para ellos es más fácil el control de estar vigilando su ganado. Aquí Durango es muy amplio en su territorio, en el uso común.
0: Bueno, mire, y es que incluso durante una reunión con la AMSDA, pues bueno, Durango ha planteado esta necesidad de ir fortaleciendo pues este equipo institucional o los esfuerzos para detener el avance del gusano barrenador. Esto por la preocupación de justo lo que menciona el secretario, de que no se ha dispersado la mosca estéril y que tampoco pues se han desarrollado estos barridos sanitarios integrales que se requieren para poder ir conteniendo esta situación. Mientras tanto, la confirmación son 5 casos. Miren, el seguro agrícola para proteger cosechas, recursos para subsidiar 1,000 sementales y un mayor respaldo en la sanidad animal forman parte de una agenda que Durango presentó a esta nueva Secretaría de Agricultura y Desarrollo Rural del Gobierno de México, y esta es la información.
3: Donde se le expresó la necesidad de poder generar pues lo del seguro agrícola catastrófico para de alguna manera darle certeza al productor agrícola en cuestión de su inversión, que si es un año bueno, pues qué bueno que le vaya bien al productor, pero si es un año que tenga alguna afectación, pues bueno, que por lo menos recupere algo de lo que invierte. Y también se le expresó el tema de poder coadyuvar, de poder coordinarnos ya, de poder iniciar con el programa de mejoramiento genético. El gobernador ya tiene listo el recurso del programa de mejoramiento genético de los 17.5 millones para 1,000 sementales, y que ojalá y que el gobierno federal pues nos pueda ayudar a hacer esta mezcla de recursos de igual manera. 17.500 el Estado, 17.500 la Federación, porque le dimos a saber pues nuestra preocupación por el tema de la ganadería, pero que también no nada más estar preocupado, sino que también el gobernador le está invirtiendo estos 5 millones a la parte de sanidad extra. La verdad es que sí lo tuvimos la oportunidad, y no fue en lo privado, en lo particular, fue a nivel de donde estábamos, fue una reunión de la AMSDA, de todos los secretarios de Agricultura del país, y no fuimos el único estado que lo mencionó. Se mencionó en el caso de los harineros, se mencionó los productores de maíz, se mencionó por supuesto Durango, nos tocó hablar del maíz, del frijol, de la carne, en la parte de los problemas en la comercialización que se tienen, y la verdad es que yo la vi con mucha apertura de escuchar, de poder coordinarnos. Manejaba mucho la palabra de la coordinación institucional entre la Federación, entre el Estado y los municipios, y eso habla bien de ella, de que trae ganas de trabajar, de impulsar el campo, pero pues también depende de nosotros como secretarios de hacerles propuestas y que en esas propuestas pues se valore precisamente el sí poder apoyarles.
0: Y vámonos a otras cosas que están relacionadas con el tema de la vivienda, y es que a lo largo del 2025 el Instituto Municipal de Vivienda ha realizado 100 acciones de mejoramiento habitacional. Y bueno, justo pues se habla también de este fortalecimiento que existe, y más adelante le vamos a estar presentando toda esta información y las acciones que también ha ido realizando el INMUBI para ir reduciendo también pues el rezago que se tiene en las propiedades, en esta regulación también y en el hacinamiento. Mientras tanto, pues mire, se acercan ya los festejos de la ciudad, viene el periodo vacacional. El gobernador Esteban Villegas informó que solicitó el apoyo de la Secretaría de la Defensa Nacional y de la Guardia Nacional para reforzar la seguridad durante la Feria Nacional 2026.
4: Sí, estamos, incluso ya nos están llegando nuevo equipo. Vamos a tener arcos carreteros, bueno, arcos detectores, porque ya no necesariamente tienen que estar en las carreteras, nos llegan 10 que vamos a distribuir. Nos llegan nuevas cámaras, le vamos a dar mantenimiento a 1,600 cámaras que tenemos colocadas, llegan radios y vamos a entregar alrededor de 200 vehículos también nuevos y armas. Ya Oscar anduvo en México, fue por las armas para que la Sedena nos las, se las entregamos a Sedena y luego ya la Sedena nos las entrega a nosotros para poder entregar mucho equipamiento y poder tener una feria. El estado completo en vacaciones, muy, muy tranquilo, y estamos pidiendo a la Sedena y a la Guardia Nacional que nos ayuden, la Guardia, a cuidar las carreteras, para que llegue la gente a Durango bien y que el ejército nos ayude a cuidar afuera de la feria. Para nosotros dedicarnos única y exclusivamente al interior en el tema de seguridad.
0: Bueno, Miri, más adelante viene la información policíaca con don Pilar Aguilar para responder estas dudas que nos hacían sobre los operativos que hoy se realizaron. Mientras tanto, nos vamos a mesa de análisis. Es miércoles, mitad de semana, y ya está conmigo Benjamín Flores. Benjamín, buenas tardes, ¿cómo estás?
5: Hola, Moni, buenas tardes a todos.
0: Así es, Benjamín, pues bueno, vamos a hablar de este tema porque justo hace algunos minutos veíamos las declaraciones del secretario de Agricultura y Ganadería en Durango sobre los 5 casos de gusano arrenador. Él hablaba, pues bueno, del tiempo que le tomaría a Durango, erradicar esta plaga del gusano arrenador. Hablaba él de un tiempo de 7 años porque todavía no ha llegado la mosca estéril, no se ha producido. Y pues bueno, a raíz pues del riesgo que existe por otras entidades, pues se teme que el gusano arrenador siga avanzando. Entonces se ha hecho este llamado por parte de las autoridades de Durango para fortalecer las estrategias que se tienen.
5: Sí, así es. Pues desafortunadamente ya en prácticamente todo el país tenemos la presencia de esta mosca que se va distribuyendo de manera aérea, evidentemente, y que al dejar sus huevecillos en algunos animales con heridas abiertas, incluso humanos, pues ha generado la presencia de este gusano barrenador que afecta a la salud de quien lo aporta y pues que se va introduciendo cada vez más. Por eso se llama que va barrenando, que se va metiendo y se va metiendo. Desafortunadamente, como tú lo dices también, pues no hay mosca para combatirlo, la mosca estéril, que vaya eliminando de manera gradual la presencia de este insecto, y pues vamos a tener que convivir con ella un buen tiempo. Por eso es muy importante, y lo está haciendo por lo menos aquí en Durango el gobierno del estado junto con los gobiernos municipales, la capacitación a los productores para la limpieza y revisar que su ganado, si tiene alguna herida, no tenga la presencia de esta mosca, de este gusano arrenador.
0: Así es. Se comentaba también el presidente de la Unión Ganadera Regional de Durango, Rogelio Soto Ochoa, que había que ser muy responsables de eso, sobre la información que se da a conocer en temas del gusano arrenador, por el riesgo que implica de que otras entidades que están en el país, más bien, y que compran a Durango ganado, pues lo dejen de hacer por esta circunstancia. Y pues bueno, hablaba él de 5 casos y decía, bueno, todavía en el mapa de Senasica no estamos como tal, como un estado que ya tenga en sí el gusano arrenador, porque solamente tenemos 5 casos, algunos en análisis, y no ha avanzado. Exacto. Como en otras entidades. También en esta parte, pues bueno, incluso el presidente de la Unión Ganadera ha hecho algunas capacitaciones. Ayer veíamos algunas también en la región de Los Llanos, ya también en otros municipios, para ayudar a que los ganaderos estén preparados.
5: Sí, y fíjate que también este tema, de los 5, oficialmente solo 3 a nivel federal están reconocidos, pero ya lo tienen totalmente edificado las autoridades locales, y pues ya lo tienen en claridad de que sí son, y en algún momento se tiene que dar ya la confirmación. Aquí el tema importante, creo yo, precisamente como tú lo dices, es que no se pase el temor de una enfermedad o que este ganado no es de calidad, el duranguense. Al contrario, Durango tiene y ha ganado premios incluso a nivel internacional con una calidad en su ganado incomparable a nivel nacional e internacional. Entonces son dos cosas que se tienen que ir revisando de manera indiferente, pero sí, quien se lleva el ganado en pie, eso sí tiene que tener mucho cuidado para que no transporte y no lleve este insecto a zonas donde todavía no han sido afectadas, que como te decía al principio, pues prácticamente ya es todo el país. Es nada más tiempo de que se vayan detectando los casos, porque no solo es en el ganado donde se presenta, es en cualquier tipo de animal. Entonces, en vida salvaje han estado presentándose casos, se han dado incluso en algunos estados más en mascotas, en perros, que en reses o que en vacas, pero pues está ahí y va a seguir creciendo. Hay una planta que estaba en México y que dejó de utilizarse, se está retomando, se esperaba que ya para este mes o el mes que entra estuviera ya en plena función y generando esta mosca, pero no ha sido así. Aún así, sí se han estado distribuyendo moscas estériles, pero no las suficientes, porque la mayoría se están concentrando en Estados Unidos. ¿Por qué? Porque Estados Unidos es productor de esta mosca junto con Panamá, si no me equivoco, y entonces están protegiéndose ellos y pues nos están dejando al último. Por lo mismo, el gobierno de México ha decidido retomar este espacio y poder producir la mosca de manera local y ya no estar dependiendo pues en lo futuro de otras naciones.
0: Así es, vamos a estar pendiente de este tema porque, bueno, incluso mencionaba la presidenta, no puedo dar una fecha como tal yo de la apertura de la frontera porque eso le corresponde a Estados Unidos para la importación del ganado, pero sí nosotros, pues bueno, ya estamos trabajando en nuestras propias estrategias para mantener al ganado a salvo. Pues bueno, hoy no podemos dejar de lado este tema, Benjamín, porque pues todos están sobre el tema del mundial, hoy juega así la selección es. Mexicana, y pues una de las figuras más representativas ya en las últimas semanas de todo este mundial, que incluso ya le ganó a otras figuras u otras imágenes representativas de la FIFA, pues es el Pato Merlín, porque justo acudió a la mañanera, también ya le dieron pues su bufandita como embajador de la FIFA, y pues bueno, ahora también ya está registrado pues ante el INPI, este Instituto Mexicano de la Propiedad Industrial, ya registró su propia marca porque pues ha tenido un crecimiento importante, la gente lo ha aceptado bien, algunas marcas, no vamos a decir cuáles, pero farmacéuticas también ya lo han invitado a conocer sus oficinas, incluso se le va a dar atención veterinaria gratuita, y pues bueno, se ha convertido ya en una figura emblemática y que causa emoción, y la gente lo ha aceptado bien en medio del mundo.
5: Lo que pasa es que pues, es una figura totalmente noble, insisto, es una demuestra la picardía, el humor y la originalidad de los mexicanos, ahí lo estamos observando, y se ha ganado el mundo, literalmente se ha ganado el mundo este pato, y que como bien decías, ya lo registraron y se llevaron la sorpresa de que cuando intentaron registrarlo ahí, la dueña de este pato, ya una persona había intentado registrar el nombre, la marca, la figura del pato. Ya alguien quería hacer uso comercial de la misma. Afortunadamente, pues las autoridades reconocieron pues que no se lo pueden dar a alguien más, que tiene un dueño, que son dueños de la imagen, son dueños propietarios del pato, y que no iban a permitir que alguien más utilizara comercialmente esta marca o esta imagen. Pero ¿hasta dónde ha llegado? A tal grado que prácticamente ya alguien estaba ahí pues tratando de, como dicen, agandallarse el nombre y la imagen de este pato a nivel mundial, no solo en México. Y pues sigue el tema del mundial, no solo generando controversias aquí, sino también pues en las fiestas, Moni, lo platicábamos de lo que viene después de los festejos, de la fiesta que se vive,
0: que aquí pues lo ha vimos generado no tan en una magnitud de afectación, lo vimos de manera graciosa, se hizo viral este joven que le machucaron las manos, le atropellaron el pie y que después se vino preparado para los festejos, pero que en otras ciudades del país pues sí ha habido incluso accidentes lamentables después de las fiestas.
5: Sí, y afectaciones sobre todo pues en la infraestructura de uso común. Y también hay, nosotros no lo vemos, no lo vivimos porque no estamos en las zonas alrededor del estadio, pero las zonas habitacionales están sufriendo también pues el ruido, sobre todo la basura, el cierre de calles, y esto pues sí genera mucha inconformidad, y sobre todo porque mucho tiene que ver con el consumo del alcohol, y por ende ahora nos encontramos con que han generado una han puesto pues las autoridades locales una ley seca, exactamente, una prohibición de consumo de bebidas en cierto horario, empieza hoy y termina hasta la mañana del día de mañana, y que va a limitar el consumo, pero no lo va a detener, ni tampoco va a detener la alegría ni algarría, como dicen, de los mexicanos y extranjeros que se den cita al hogar, pero creo que sí limita y sí detiene, y creo que es importante, sobre todo, insisto, por la gente alrededor, pero ya que generó controversia, porque a final de cuentas es parte de lo que el mexicano y muchos extranjeros esperan estar haciendo en torno al mundial, ir y con beber.
0: Así es, y con beber, sí, literal, con beber. Sí, y justo, pues bueno, hoy aquí en Durango, el regidor Diego Flores hacía este llamado a que, pues bueno, las celebraciones después de los partidos, pues bueno, sean lo más sanas posibles para evitar que haya afectaciones. Veíamos el caso en Chihuahua de una persona a la que, bueno, le estaban moviendo el vehículo, se asustó, no le agradó, no sabemos qué reacción tuvo, que atropelló por ahí algunas personas. Sí. También, pues este accidente que pasó aquí en Durango, que no fue mayor, pero este joven se hizo viral, ya después se va protegido, pero que también, pues bueno, nos deja ver que tenemos que ser responsables también con la manera en la cómo festejamos, porque en Durango, pues bueno, incluso fuimos responsables, que por ahí algunos duranguenses se terminó el festejo y andaban recogiendo la basura.
5: Afortunadamente.
0: Ese podría ser un ejemplo para otras ciudades como en México, donde pues bueno, tal vez no ha sido lo esperado y que por ello hoy las autoridades imponen esta oponen más bien esta ley seca para evitar cualquier situación y que pues bueno, vamos a ver cómo se da. Decía Jenny Herrera en los deportes que va a ser en algunas zonas muy específicas de la Ciudad de México. En los restaurantes sí puede haber este consumo de bebidas, pero siempre y cuando sean acompañadas de alimentos. Pero pues bueno, es que hoy es un día muy esperado y es en México, pues bueno, contra esta República Checa, y pues muchos esperan que le vaya muy bien, así que pues vamos a ver cómo termina también este partido.
5: Sí, somos México mágico, vamos a generar algo, algo va a llamar la atención, algo va a suceder, en fin, es mucha alegría y es una peculiaridad del mexicano cómo encontrar la forma de festejar. La van a encontrar, Moni.
0: Sí, y es que estamos de fiesta también, entonces, pues bueno, así somos los mexicanos. Así es. Gracias, Benjamín, nos vemos a la próxima. Nosotros nos vamos al corte, ya viene Don Pilar con la nota policíaca.
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0: Ya estamos de regreso con más información. Vamos a la policíaca. Don Pilar Aguilar ya no surgía que llegara porque hay muchas dudas.
23: A ver, ¿cuáles son las dudas?
0: Oiga, nos dicen que ¿qué pasó en el Cerezo?
23: ¿Qué pasó en el Cerezo? En el Cerezo hay muchas privadas de su libertad. Bueno, hubo un operativo, hay un operativo, una revisión en el Centro de Reinserción Social número 1 aquí de la ciudad de Durango. Ahí, ¿quiénes participaron? El personal, los vigilantes de la policía penitenciaria, también el elemento de la policía investigadora de delitos, policías estatales, ejército mexicano que rodearon el área, o sea, dieron protección ahí. Y con la supervisión del personal de la Comisión Estatal de Derechos Humanos. Ellos son los que revisaron el Cerezo número 1, frecuentemente lo hacen, y bueno, pues encontraron, según nos comentan, algunas extensiones eléctricas, uh-huh, algunas cuerdas, algo de herramienta para trabajar, pero que representan algún peligro en determinado momento, y los aseguran, pero hasta ahí todo
0: lo que se llevó a cabo.
23: Así es,
0: pues vámonos a la información.
23: Oiga, y luego, mire, hoy es de muchas felicidades a los Juanitos, es el día de San Juan, también es el día del paramédico, muchas felicidades y nuestro reconocimiento a los elementos del Centro Regulador de Urgencias Médicas del C5, obviamente a los paramédicos de la Cruz Roja, de Protección Civil, que los de la Cruz Roja tuvieron un
0: desayuno.
23: Invitaron.
0: No, nos llevaron. Ay,
23: pero
0: ¿qué pasó?
23: Bueno, pues, ahí para la otra. No, nuestro reconocimiento, sí, en serio. Salvan ustedes muchas vidas y pues merecen todo el respeto de la sociedad duranguense. Aparte, pues a ellos no les importa si está haciendo frío, nevando,
0: si están de vacaciones,
23: lloviendo, si están de vacaciones. O sea, siempre los días de fiesta de sus familias, los días de fiesta tradicionales, los días patrios, ellos están trabajando en las navidades, en los años nuevos.
0: Sí.
23: Es Semana Santa, o sea, ¿cuál de que voy a cenar a mi casa? No. Aquí les traen su viandita ahí en la Cruz Roja y ahí todos los paramédicos de Protección Civil también, los del C5.
0: Así es, sí, a todos los socorristas, porque sí es grande la labor que realizan, porque más allá pues de una profesión es una vocación, el hecho de que ellos, pues bueno, así es, usen pues prácticamente el 24/7 para salvar vidas y para ayudar a la gente.
23: El reconocimiento y felicitación se hace extensiva, obviamente, para todos los paramédicos de la Cruz Roja del estado de Durango y del país, los paramédicos de Protección Civil también de todo el estado, porque ellos hacen trabajo.
0: Sí.
23: Los de Canatlán, Uvideal, Santiago Papasquiaro, Nombre de Dios, Guadalupe, Victoria, de todos los municipios.
0: Así es, de todos los municipios, y saludos a las Juanitas y a los Juanitos hoy en su
23: día. Así es, y luego dice saludos para los agentes de vialidad del municipio por la gran labor que hacen día a día de parte de la productora Dania.
0: Ah, mire.
23: ¡Hombre! No, dice que son los trabajadores, los elementos de la policía vial, a toda la corporación, nuestro reconocimiento también, y pues reconocimiento por la labor y respeto también.
0: Sí, un saludo para ellos también.
23: Bueno, pues mire lo que el Gabinete Federal de Seguridad, mire lo que está informando en esos momentos. El Gabinete Federal de Seguridad informó que se llevaron, fue esta mañana, y llevaron a cabo detenciones, cateos, aseguramientos de armas de fuego y de distintos tipos de droga, también de vehículos en los estados de Durango, Guanajuato, Michoacán, Morelos, Oaxaca, Sinaloa, Sonora y Veracruz. Y mire, por lo que respecta a Durango, elementos de la Guardia Nacional, Ejército Mexicano y Fiscalía General de la República catearon 3 inmuebles empleados como bodegas, entre estos uno en la salida Zacatecas, frente a la Clínica 50, otro en la colonia Felipe Ángeles y una cerca del poblado Praxedis Guerrero, donde aseguraron, véalo bien, escúchelo bien, un arma larga, 435 cargadores de diferente calibre, 180 cartuchos y 46 vehículos, entre estos camionetas, camiones, camionetas, algunas de las llamadas clásicas, Racer, uno automóviles, dos de ellos con reporte de robo y uno con blindaje de fábrica, para luego poner todo esto a disposición de la Fiscalía General de la República. Y siguen los cateos, siguen los aseguramientos. Hoy les dijimos en la mañana de uno en Francisco y Madero de Pánuco de Coronado, un BMW y un Porsche, lujoso Porsche, potente también. Aquí en la ciudad de Durango ya ha habido varios cateos, aseguramientos de una Homer. Ha habido infinidad, siguen los aseguramientos y nosotros pues poco a poco le iremos dando a conocer. Ahí están las imágenes de todos los vehículos asegurados, más rapidito para que puedan pasarlos todos.
0: Para que se alcancen a ver todos.
23: Sí, para que se alcancen a ver todos. Son 46 vehículos, Racer, un camión, ahí lo está viendo usted. Un camión, un Jeep, miren nada más. Dos Racer, tres. Y esas camionetas clásicas también, bueno. Está en reconocimiento a las Fuerzas Armadas, a todas las autoridades que están realizando este trabajo. Mira esas camionetas como que tenían mucho guardaditas ahí.
0: Tenían polvito.
23: Así es, así es. Y bueno, pues por otro lado, oiga, en el mes de diciembre del año 2024, José Antonio Cano Ibarra se encontraba en un domicilio del estado de Durango cuando le realizó tocamientos a una menor. Ella comentó a su madre lo ocurrido y esta lo denunció ante el Centro de Justicia para Niñas, Niños y Adolescentes de la Fiscalía General del Estado. La agente del Ministerio Público integró la carpeta de investigación por el delito de abuso sexual y solicitó al juez la orden de aprehensión. Y tras revisar la carpeta, le obsequió el mandato judicial por lo que fueron agentes de la Policía Investigadora de Delitos los que buscaron a José Antonio Cano Ibarra y no descansaron hasta localizarlo y ejecutar el mandato judicial. Posteriormente, pues lo ingresaron al Centro de Reinserción Social número 1, donde lo dejaron a disposición del juez que lo estaba reclamando. Hoy la Fiscalía General del Estado nos informa que, debido al cúmulo de pruebas presentado por el Ministerio Público, el juez tuvo los elementos suficientes para sentenciarlo en un procedimiento abreviado a 5 años y 3 meses de prisión, así como el pago de una multa por la cantidad de 41,039 pesos y reparación del daño por 7,200 pesos. Eso es lo que está informando la Fiscalía General del Estado.
1: Continuamos.
2: La Secretaría de Seguridad Pública.

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0: ¿Qué tal? Gracias,
1: Participe de esta forma, ¿verdad? Pues también, aparte del noticiero, es muy importante.

0: 75 días han transcurrido,
1: faltan 190 días para que mire, pase a mejor vida este presente 2026.
0: Vamos prácticamente a los detalles de muchas notas para ustedes el día de hoy. Adelanto que ya se aperturó la incorporación a los programas de bienestar para mujeres bienestar y para personas mayores.
1: Vamos a los detalles de la presidenta Claudia Sheinbaum, que ha aumentado de forma importante, enfocarse en las energías renovables y también, por supuesto, en las energías no contaminantes.
0: Esto fue lo que dijo la presidenta Claudia Sheinbaum desde Palacio Nacional.
2: Por primera vez en la historia estamos con proyectos de 32 mil megawatts,
3: algo histórico,
2: en cinco años ahora.
3: Y el 70% de ellos son renovables.
2: De tal manera que cuando dejemos el gobierno, si así lo decide el pueblo de México,
3: hasta el 2030, incluso va a bajar el consumo de gas natural.
2: Y va a aumentar la energía generada por renovables. Esto es algo histórico, único, un esfuerzo enorme para beneficio del pueblo de México, del país, de la nación
3: y de la soberanía energética.
2: Porque implica importar menos de lo que estamos importando actualmente de gas natural.
0: Pues ahí tienes, aquí es importante el manejo de estas energías renovables, ¿verdad?
1: Como energía solar, energía eólica, por turbinas a través del agua, ¿verdad?
0: Entonces pensando que el sol se acabará.
1: Hay que aprovechar eso,
0: sobre todo porque son energías limpias para toda la sociedad, para los pueblos del mundo, ¿verdad?
1: Entonces, es muy importante esto, ¿verdad? Y algo importante, ¿verdad? La soberanía nacional.
0: Ya, por ejemplo, ahorita se está importando mucho menos energía, mucho menos gas, mucho menos gasolina de los Estados Unidos, cada vez un poco más de la soberanía energética.
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4: está esperando
5: el productor,
4: la mayoría de los
5: productores,
4: ¿por qué no decirlo? Ya lo deben,
5: ya lo deben, las tiendas están
4: muy preocupados.
5: Ustedes hacemos un llamado
4: al gobierno federal
5: a que nos apoyen,
4: a que se sensibilicen
5: de que es el único ingreso que tienen nuestros compañeros.
4: Aparte
5: hicieron planes
4: con él.
5: Efectivamente,
4: ahorita
5: gracias a Dios se visora
4: que puede haber un buen año,
5: entonces no podemos quitarle
4: la esperanza ni la movilidad
5: con la falta de ese recurso
4: a nuestros compañeros
5: campesinos.
4: De veras que sí les pedimos
5: que se haga
4: la gestión con la presidenta de la República,
5: que hacemos
4: la voz, todas las autoridades,
5: pero
4: el gobierno federal,
5: que es el que
4: depende de ese recurso,
5: que empiece a dispersarlo,
4: porque todos tienen sus planes,
5: pusieron ese dinero
4: con intereses,
5: y la verdad los campesinos son personas humildes
4: que viven de eso,
5: por favor que apoyen con eso,
4: las instancias suelten ese recurso.
0: Pues ahí tiene usted que
1: siempre castigados, hermanos campesinos, hay algunos programas,
0: mucho en llegar,
1: de alimento, de apoyo, de este tipo,
0: y luego llegan cuando ya

0: Cuando bueno, siempre se van a necesitar.
1: Ahí está, de fechas.

0: Camino, un tema delicado, un tema
1: delicado.
0: De cada 10 suicidios,
1: de cada 10 privaciones de vida y que atentan contra su vida.
0: Así hablando en términos claros, ¿verdad?
1: De cada 10 suicidios
0: que se presentan en Durango,
1: ¿qué cree usted? ¿Qué cree usted? Mire,
0: 8,
1: ¿qué cree usted?
0: 8 que sean mujeres,
1: hombres.
0: No son hombres,
1: no son hombres, fíjense.
0: De cada 10 suicidios en Durango,
1: 8 son de varones.
0: Esto representa un 80%.
1: Y mire, continúa
0: de alguna forma la brecha
1: en lo que se refiere a salud mental,
0: de la atención a las mujeres,
1: con la atención a los hombres.
0: Hay más atención a las mujeres porque buscan más ayuda.
1: Y aparte son más fuertes, también hay que decirlo.
0: Entonces es muy importante que los varones y los hombres pues también
1: soliciten ayuda por ahí, porque si no, pues hay problemas muy serios.
0: De esto platicamos
1: precisamente con Santa Carolina, que era quien es
0: coordinador de salud mental
1: y adicciones
0: en todo el estado.
1: Entonces ya sabe lo que está hablando, escuchemos.
2: A nivel mundial, la brecha de atención en salud mental en el género masculino es una brecha que no hemos podido acotar. Y el estado de Durango se despega de estas estadísticas, donde de cada 10 muertes por suicidio, 8 son en el género masculino. Es más, en las poblaciones jóvenes, es donde más lo vemos en el género. En ambos géneros, pero sí estamos capacitados, brecha de atención, arroja que de 10 a 100 en salud mental, en 3 son buscadas por el género masculino y 7 femenino. Entonces las mujeres las buscan para que se acerquen, para que se identifiquen. También es importante identificar que estamos hablando de identificar las conciencias para que se acerquen. Es un dato de alarma que pueden identificar las personas cuando hay alguna situación que está alterando nuestra salud mental. No solo para que se entere, sino para que nosotros mismos identifiquemos que es un dato de alarma en salud mental. Muchas veces no sabemos lo que nos sucede.
3: Es desde 13 años el pico en donde la muerte por suicidio es la segunda causa de muerte.
0: Pues mire, ahí tiene usted
1: Que puedan orientar a ayudar a un sistema de comunicación, que puedan orientar a ayudar a un sistema de comunicación, que puedan orientar a ayudar a un sistema de comunicación, que puedan orientar 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
3: de lo pues mejor, de lo para, mejor poder para poder realizar esos trabajos
4: con más eficiencia. Con más eficiencia.
3: Entonces casi la mayoría,
4: casi la mayoría va para obras,
3: pero fue una pero compra, fue una muy, compra importante muy importante que realizamos
4: con recursos,
3: igual,
4: con recursos del municipio del que tenemos ahorita
3: por 644.300
4: y pues ya de ahí pues también ya de ahí
3: los
4: también
3: equipos que equipos se van a ocupar de obras,
4: los vamos a enfocar en otras áreas donde no está la carga,
3: para que también tengan mejor funcionalidad,
4: ya que de verdad la mayoría
5: no, pues,
4: se cuenta con ellos.
5: Muy importante, ¿no? Contar con herramientas tecnológicas, equipo para desempeñar mejor.
3: Claro que sí, claro que sí, pues nosotros estamos a la disposición
4: porque pues
3: es una obligación de nosotros
4: y que pues más que nada para garantizar que nuestros compañeros hagan como es, pues que cuenten también con los equipos necesarios.
1: Ahí tiene usted,
5: Escuchemos. Recibí la indicación, obtenido el nombramiento, no teníamos ni 24 o 36 horas cuando me llama el coordinador de jurisdicciones, el doctor Fernando Olvera, para solicitarme un diagnóstico situacional de la jurisdicción, en donde tenemos 19 unidades de salud. El reporte consistía en cuántas consultas por mes tenemos en promedio en cada unidad y las 10 enfermedades más diagnosticadas en esta jurisdicción, porque varía bastante en las otras tres jurisdicciones del Estado. Entonces, esto con la finalidad, de obtener, claves, medicamentos que aseguremos que sí se van a utilizar. Entonces, sí se está haciendo una ingeniería bastante fuerte por medio de su secretario de Finanzas, el ingeniero Luis Millán, del secretario de Salud, del doctor Mosén Ángela Torres, y del subsecretario de Atención Médica, el doctor Armando Flores, para que las compras que se hagan sean bastante concisas y que no se vaya a desperdiciar ningún medicamento, por el contrario, esas caducas que a veces encontramos en los centros de salud tradicionalmente donde había medicamento que nunca se usó,
1: eso ya no pasa
5: y los recursos los utilizamos de una forma efectiva. En las próximas tres semanas vamos a estar ya dando el abasto que se requiere a los centros de salud.
1: Muy buen propósito,
0: muy buen propósito, que no se pierda ni una sola cajita de medicamentos, que se pida el adecuado, el que más se ocupa,
1: y que la gente cuando vaya a una de estas unidades médicas, pues tenga ahí el medicamento ya vigente, sobre todo.
0: Nunca entregan
1: medicamento caduco, ya cuando se caduca, lo mandan por allá a los almacenes, ¿verdad? Pero es muy importante
0: que se compre, que se invierta, más indispensable y el mejor, ¿verdad?
1: Y siempre hay unas medicinas que se usan poco,
0: ojalá que no se usara nada.
1: Hay unas medicinas que son cosas que las compran o para que las compren, que las compren en Santiago, para que las compren en Morelia, para que las compren en Santiago, para que las compren en 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
1: No lo olviden. Vamos a la celebración del día de hoy, muy importante que tenemos,
0: mire, una celebración importantísima,
1: Día Internacional del Socorrista.
0: Es usted que importante esta fecha, ¿verdad? Día Internacional del Socorrista, y al cual mandamos nosotros muchas felicitaciones,
1: reconocimientos del noticiero,
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0: principalmente, pues, principalmente pues, a la gente que, a se, la dedica gente que se dedica material para el cine, por ejemplo,
6: para la televisión, para la televisión, para la televisión, para la televisión, etcétera.
0: Entonces, a todos los maquilladores, a los maquillistas, les deseamos lo mejor de lo mejor en su día.
6: También, mire, día del objeto volador no identificado, los famosos ovnis, ¿verdad?
0: Todavía está esta situación ahorita de que existe o no existe,
6: se sabe el asunto,
0: pero ciertas cosas están en los cielos, ¿verdad?
6: Entonces,
0: pues ahí está, pues ahí está,
6: hay una gran comunidad
0: donde diferentes países
6: están en este concepto, ¿verdad?
0: De verificar qué es lo que pasa,
6: presentar pruebas,
0: presentar unas evidencias
6: de la existencia
0: de los ovnis,
6: objetos voladores
0: identificados. Ok, vamos a otra información importante en la celebración del día de hoy.
6: Mira, el gobernador
0: se va a presentar la feria
6: de alguna forma,
0: la feria Durango,
6: la feria villista,
0: ¿verdad? Que es en el mes de julio,
6: por ejemplo, el 6-7 de julio,
0: hasta unos 22 días más.
6: Entonces,
0: pues hay el temor, pues hay el temor que está pasando últimamente,
6: oiga, que
0: los murciélagos
6: y los perros,
0: que las flores y todo este asunto.
6: Entonces, ante esta situación hay mucha inquietud
0: en los duranguenses, no solamente en la capital del estado, sino en muchos municipios.
6: Hemos ido allá a la feria de Durango.
0: Entonces, para prevenir cualquier situación difícil o delicada,
6: el gobernador está pidiendo ayuda federal, a las fuerzas federales, para que la feria villista,
0: para que no haya ningún problema, y las familias disfruten la feria, disfruten con la tranquilidad.
6: Un gran programa que se está presentando y se va a ampliar un poquito más todavía, por supuesto, ¿verdad?
0: Pero sí, va a haber seguridad,
6: para que las familias disfruten esta feria villista
0: 2026.
6: Escuchemos lo que dice Esteban Villegas.
7: Sí, estamos incluso.
8: Ya nos están llegando el nuevo equipo.
7: Vamos a tener arcos, detectores.
8: Ya no necesariamente tienen que estar en las carreteras, nos llegan 10.
7: Que vamos a distribuir.
8: Nos llegan nuevas cámaras.
7: Le vamos a dar mantenimiento a 1.600 cámaras que tenemos colocadas.
8: Llegan radios.
7: Y vamos a entregar alrededor de 200 vehículos también nuevos.
8: Para armas, ya Oscar anduvo en México.
7: Fue por las armas.
8: Para que la Sedena nos las entregue a nosotros.
7: Para poder entregar mucho equipamiento y poder tener una feria.
8: El Estado en vacaciones, muy tranquilo.
7: Y estamos pidiendo a la Sedena y a la Guardia Nacional
8: que nos ayuden a cuidar las carreteras.
7: Para que llegue la gente a Durango bien.
8: Y que el ejército nos ayude a cuidar afuera de la feria.
7: Para nosotros dedicarnos únicamente al interior,
8: en el tema de seguridad.
6: Pues ahí tiene usted, Ojalá que esto se lleve con toda tranquilidad, ¿verdad? 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Hoy vamos rápidamente a otra información. Mire, oiga, la situación se presenta difícil, se presenta complicada en lo que se refiere pues a los productores forestales de acá de la región noroeste del estado Durango. Mucho coyotaje, entra madera pues muy barata, de muy mala calidad, pero barata. Entonces están sufriendo los forestales, los dueños forestales, también los poseedores y dueños de los bosques, y por supuesto los trabajadores, ¿verdad? Se propician despidos, se propician pues muchas cosas negativas para el sector forestal. De esto platicamos precisamente con Marta Olivia García Vidaña, quien es diputada federal de este primer distrito electoral federal, y ella nos habla, ella también es productora, es también participante empresaria de la madera, ella nos habla de las dificultades. Escuchemos lo que dice la legisladora federal.
9: Pues bueno, decirles a todos los industriales forestales, como Industrial Forestal, siempre tienen nuestro respaldo y estamos trabajando también para ustedes, y esa carretera es muy importante. También hay que hacer ahora sí que oído también para que nos ayuden con las carreteras estatales, en la red estatal, el gobierno estatal, que ya tienen también los recursos precisamente para infraestructura. Entonces trabajar, y pues que aquí estamos trabajando por ustedes con la Ley de Desarrollo Forestal Sustentable, cuidando el desmonte, cuidando que no sean las malas, los clandestinajes, como siempre lo hemos dicho, y por supuesto que sabemos la problemática grande que tienen todos los industriales forestales, decirles que estamos atentos y que estamos trabajando para minimizar o quitar de todo grado ese el tema que tenemos nosotros como industriales.
6: Pues ahí tiene usted, importante lo que comenta ahí la diputada federal, ¿verdad? Principalmente el coyotaje, las cosas negativas que se hacen por ahí, y bueno, empieza a afectar al sector forestal. Oiga, mire, voy a hacer algunos comentarios de llamadas telefónicas, tengo bastantes. Y mire, don Chuy, ahorita que habla de los equipos de cómputo que se entregaron allá en Pueblo Nuevo Durango, aquí en Santiago Pasquero hace algunos años se llevaron todos los equipos de cómputo que estaban en la Casa de la Cultura de aquí, de Santiago Pasquero, se lo robaron y nadie supo nada, eran alrededor de 20 equipos de cómputo, ¿verdad? Fíjese que pues, se los birlaron por ahí la raza, ¿verdad? No los dejó ahí vivos estos equipos de cómputo aquí en Santiago Papasquiaro. Otra llamada telefónica dice, don Chuy, para hacer una recomendación, está bastante feo el camino de lo que es de Santiago Papasquiaro a los Herrera Durango. Dice, está muy feo, que la gente tenga precaución. Hace algunos momentos por ahí casi se suscita un accidente ahí más o menos a la altura del poblado La Loma. ahí más o menos que serán como unos 4 o 5 kilómetros, ¿verdad? Mucha precaución, mucho cuidado, y ojalá se puedan extremar precauciones porque luego se presentan accidentes. Otra llamada telefónica dice: don Chuy, los campesinos siguen sufriendo lo mismo que hace muchos años, no llegan los recursos a tiempo, y cuando les llegan, nomás les llegan a la gente que tiene lana. Así dice aquí claramente en el mensaje, ¿verdad? Pues es cierto, a veces los que sí tienen dinero, los que tienen forma de salir adelante, son a los que les llegan los recursos, oiga, y a los más jaladotes, a los más fregados, pues no llega absolutamente nada, ¿verdad? Otra llamada telefónica dice: Chuy Martínez, para comentar lo siguiente, acá en el poblado Melchor Ocampo hemos solicitado ya el arreglo de la carretera. Nos dijo la presidenta municipal, Zaira Quiñones, que va a empezar este arreglo, ojalá que sea pronto, porque está ahorita el camino muy deteriorado para allá, para Melchor Ocampo, ¿verdad? Sí, ya tiene algunos proyectos ahí para arreglar esta carretera. Vamos a preguntarle cuando la veamos a la presidenta Zaira Quiñones, pues cuando se empiecen ya sus trabajos de rehabilitación. Chuy Martínez dice: la gente desafortunadamente sigue echando basura en el camino de Santiago Pasquero a San Nicolás. Muchos basureros, como decía usted el día de ayer, dice, y pues limpian y limpian, pero sigue el mismo problema con los basureros. Dice: se deberían de imponer severas multas, pues nomás necesitas agarrarlos, necesitas agarrar a los que tiran basura, ¿verdad? Porque no creen que lo hacen ahí, van escondidos en la noche, avientan la basura y vámonos, fuga, ¿verdad? Como lo dice esta situación. Dice Chuy Martínez: está escuchando un poquito mal la sintonía en el radio, para que chequen por ahí, por favor. Se escucha un poquito ahí como doble. Ah, me dice José Luis que ya quedó eso. Sí, se tenía un problemita por ahí, pero ya mi productor José Luis Villanueva Herrera ya lo solucionó. Gracias a la persona que nos habla, muy amable. Está al pendiente ahí también del noticiero por radio, ¿verdad? 560 de amplitud modulada y 89.3 de FM, de frecuencia modulada. Otra llamada telefónica dice: Chuy Martínez, de aquí de Santiago Papasquiaro, dice, para comentar lo siguiente. Dice, en el Boulevard Ferrocarril, dice, sobre todo ya a partir de las 9:10 de la noche, la gente circula a muy altas velocidades, dice, se pueden presentar accidentes. Dice, ¿qué es lo que va a pasar? Dice, ojalá puedan tener estas precauciones ahora que se construye el Hospital General, porque imagínense pasar por el Boulevard ese ahí enfrente, pues va a ser muy, muy difícil para los enfermos. Sí, claro, tienen que tenerse muchas precauciones por ahí, ¿verdad? Y hay que recordar que se tiene planeado dar continuidad al Boulevard Ferrocarril y al Parque Lineal hasta allá, hasta el Hospital General de Santiago Pasquero, que se está construyendo. Ya se tiene, parece que ya tiene un presupuesto importante para hacer ese boulevard, que va a ser muy significativo y va a quedar pues prácticamente enfrente o a un costado del hospital, ¿verdad? Muy, muy importante esto que nos están comentando. Y sí, pues cuando la gente, me imagino que va a tener que haber vigilancia por ahí, patrullas, señalamientos, etcétera, etcétera, porque pues imagínense ir al hospital y pasar a hecho la mocha, y pues los enfermos se acaban de poner peor todavía, ¿verdad? Otra llamada telefónica, muchas gracias, tenemos muchas llamadas telefónicas de la raza. Dice don Chuy, para saludar y felicitar al noticiero, dice, enviarle un saludo a todas las Juanes, las Juanas y los Juanetes. Así dice el comentario. Dice, un saludo para todas las Juanas, Juanes y Juanetes, ¿no? Pues a todos los Juanetas, pues es el día de hoy, ¿verdad? A Juanita Herrera, oiga, le mandamos un saludote a Juanita Herrera, ¿verdad? Por ahí, un saludote a nuestra buena amiga Juanita Herrera, que pues es su santo, el mero día de San Juan, casi nada, el 24. Y vamos al santoral precisamente, mire, pues aquí lo tengo ya, ahorita que nos están diciendo de los Juanes, Juanas y Juanetes. Me llamó la atención este comentario, ¿verdad? Mira, en el santoral Natividad de San Juan Bautista, nada más y nada menos que predicador y profeta San Juan Bautista, muy importante, ¿verdad? Fue la persona que bautizó a Jesús de Nazaret ahí en el río, ¿verdad? En las márgenes del río Jordán. También mire, San Simplicio, también muchas felicidades, Simplicio Almodóvar, a toda la palomilla por ahí, les dicen pichos, ¿verdad? A los Simplicios, ¿verdad? También San Rumoldo Villanueva, ay, pues, San Rumoldo Villanueva, pues ahí tiene usted, y también San Teodulfo, está muy cruel ese nombre, San Teodulfo, pues no, San Teodulfo Martín está casi igual, ¿verdad? Ahí tiene usted los festejos del día de hoy en la Natividad de San Juan Bautista, todas las Juanas, como dice aquí, espéreme. Les da todas las felicidades a los Juanes, Juanas y Juanetes. Vámonos a los saludotes. San Simplicio, San Rumoldo Villanueva y San Teodulfo Martínez. Muchas, muchas felicidades a todos y cada uno de ellos, ¿verdad? Hay que ver si tengo saludos por acá, para que no se me queden por aquí para pasárselos. Permítame, ya se me destartaló este asunto. Aquí está, mire. Déjeme lo veo. Mira, pues saludos para la señora Beatriz Ceballos. Se está reportando con nosotros, nos desea lo mejor, y también le manda saludar a todas las Juanitas y los Juanes. También le manda saludar a la señora Beatriz Ceballos. ¿verdad? Y pues muchas, muchas felicidades a todos y cada uno de ellos, ¿verdad? A ver, tenemos más saludos por aquí. Ah, este es nos mandan de Herrera, suya del poblado Los Herreras, Durango. No, es el mismo comentario que hice ahorita, me llegó por los dos lados sobre la carretera de aquí de Santiago a Los Herreras, 16 kilómetros más o menos, que se dicen que está medio grosero, ¿no? Es ahí el asunto, oiga. Así de que ahí tiene usted más comentarios. Otro comentario que viene aquí en Facebook, le agradecemos mucho. Dice Chuy Martínez, para comentar lo siguiente, las transmisiones de televisión ahí con usted a veces se cortan. Sí, mire, pues a veces el internet nos falla, se corta la transmisión y tiene que reiniciarla mi productor otra vez. Pero al reiniciarla otra vez, entonces pues va como en pausa los medios de comunicación, y luego pues nuestro noticiero en vivo y en directo, muchos problemas que tenemos, por supuesto. Pedimos una disculpa adelantada a todas las personas que se... pues sí, que ven esta situación que está un poquito por ahí fallando a veces, ¿verdad? Vamos a otra información importante. Y mire, pues ya sabe usted que el día de hoy está al pendiente. Ya vemos mucha raza que anda a ver el partido de México contra Chequia. Va a ser alrededor de las 7 de la tarde. Empieza ahí el cotorreo ahí desde las 6:30, con los comentarios de los expertos en el fútbol, ¿verdad? Pero mire, la presidenta Claudia Sheinbaum pues resaltó la amabilidad del pueblo mexicano y también le deseó suerte al tri mexicano, ¿verdad? En su partido contra Chequia. Repito, reitero, arrancan por ahí pues este juego que va a ser en el Estadio Ciudad de México o el Estadio Azteca, como usted le quiera llamar, ¿verdad? Para pues definir cómo quedan ya los lugares. Ahí no tenga usted ninguna duda, pero se enfrentan este partido, ¿verdad? México lleva los dos partidos ganados contra lo que fue precisamente, ¿verdad? También 2-0, y luego le ganó también a Sudáfrica, le ganó 2-0, ¿no? 2-0 a Sudáfrica y 1-0 a lo que fue precisamente, ¿a quién le ganó el otro partido, José Luis? En el partido inaugural a Sudáfrica, 2-0, y luego fue el otro partido, fue contra Corea, precisamente contra Corea le ganó ahí también, ¿verdad? 1-0, y pues ya lleva su tercer partido va contra Chequia el día de hoy a las 7 de la tarde. Hoy hemos visto ya aquí mucha raza en Santiago, por ahí en los lugares, se va a juntar la raza, se va a juntar la palomilla para el festejo. Mire, si llega a ganar México, o si llega a empatar, si gana o empata, va a ser histórico, porque va a lograr, si empata, pues nada más son 7 puntos, pero imagínense si gana, van a ser 9 puntos. Nunca en ningún mundial hoy había logrado México 9 puntos, no los ha logrado todavía, es decir, ganar sus 3 partidos. Entonces va a ser un partido muy, muy interesante, muy bueno, y ojalá pues que la gente siga a México y desearle buenas vibras. Se están haciendo por ahí apuestas a todos lados. Se le preguntó a la presidenta que a cuál equipo le iba. No, dijo, pues yo deseo que gane nuestro país, que gane México en lo que se refiere a este encuentro con...

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